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3: Adivina, adivinador. Las encuentras en cada esquina. Te acompañan en las fiestas y es casi imposible resistirse a ellas. ¿Ya sabes qué son?
2: Exacto, las papitas y las frituras. ¿Pero sabes todo lo que contienen? No te dejes llevar solo por el antojo. Acompáñanos a descubrir el estudio de calidad.
4: Revista del Consumidor.
2: Las papas y las frituras forman parte habitual de la dieta de muchas personas mexicanas. Pero, ¿sabías que las frituras que consumes son resultado de la transformación de un alimento originario de América? La papa y otros ingredientes como el maíz y el trigo son transformados en botanas mediante procesos como el corte, la fritura y el sazonado. De acuerdo con datos de Statista, en 2025, el consumo de botanas saladas en México alcanzó un promedio de 10.9 kilos por persona, lo que refleja su amplia disponibilidad y arraigo en los hábitos de consumo actuales.
3: Y ante la gran variedad de papas y frituras de maíz y trigo, el laboratorio se dio a la tarea de analizarlas para que sepas exactamente qué estás consumiendo. Se analizaron 67 productos en total, 33 papas, 4 productos a base de papa, 24 botanas de maíz y 6 botanas de trigo. Al examinarlos, se verificaron distintos aspectos. Se comprobó que la información en las etiquetas de los productos cumpliera con la norma oficial mexicana.
2: Además, para analizar el contenido dentro del empaque, se comprobó que todos los productos cumplieran con las cantidades declaradas de contenido neto, sodio y contenido energético.
3: También se analizó el aporte nutrimental, es decir, la cantidad de proteínas, grasas y carbohidratos, los principales componentes que aportan energía a nuestro cuerpo. Sin embargo, no hay que olvidar que es importantísimo mantener el equilibrio en su consumo.
2: ¿Cuáles fueron los resultados? Todos los productos cumplieron con el contenido neto declarado. Sin embargo, existen 7 productos que contienen más sodio del que declaran. 5 de la marca Great Value, los Sabritones Rodaca sabor sal y limón y los Totis Donitas chile y limón. Otro producto que no cumple con lo que declara es Bocados Bocachitos, ya que en su empaque indica que contiene queso, pero no es así.
3: Y hablando de veracidad, estos productos contienen más grasa de la que declaran. Las papas Great Value Jalapeño Crujientes, Sol Tubi Papa Adobadas, Totis Pops, Valley Foods Potato Chips Limón Crujiente, Totis Pops Corte Casero y las Valley Foods Potato Chips Rich Crujiente. También las frituras de trigo que excedieron la cantidad de grasas declaradas fueron chicharrones de fuego y chicharrones sabor chile limón, ambos de la marca Great Value. Y en cuanto a las frituras de maíz que no cumplen son Bocados Bocachitos, Churritos Natural Sol, Doritos Nacho y los Takis chile limón.
2: Las siguientes papas fritas que contienen menos proteína de la que declaran: 2 de la marca Great Value en sus sabores queso jalapeño y adobadas, Sol Tubi Papa Rifaditas y Totis Paps Corte Casero. En el caso de las frituras de maíz, Fritos sabor chile y limón, Quesabritas, Rancheritos original y Tostitos. Y por último, las frituras de trigo, Sabritones Rodacas sabor sal y limón y Totis Donitas limón y sal.
3: Lo mejor para consumir estos productos es seguir las siguientes recomendaciones. Aunque las botanas tienen una vida en anaquel bastante amplia, no te confíes. Verifica siempre que el empaque esté íntegro y que la fecha de caducidad esté vigente. Conserva el producto en su empaque original bien cerrado, a temperatura ambiente y lejos del calor o la luz solar directa.
2: La Organización Mundial de la Salud recomienda no exceder los 2000 miligramos de sodio al día, lo que equivale a menos de 5 gramos de sal. Una sola bolsa de estas botanas puede cubrir más de la mitad de ese límite. ¿Te imaginas? Recuerda que el consumo frecuente de estos productos procesados contribuye al sobrepeso y la obesidad.
3: ¡Ojo! Si vives con hipertensión arterial, diabetes, sobrepeso u obesidad, lo mejor es evitar o limitar su consumo debido a su alto contenido de sodio y grasas saturadas. Disfrútalas de vez en cuando y compensa siempre con una dieta rica en vegetales y actividad física. Tu cuerpo agradece los buenos hábitos.
2: Mantener una alimentación moderada, adecuada y equilibrada es la clave para prevenir enfermedades como diabetes o las cardiopatías. Pequeños cambios en tu dieta diaria pueden marcar la diferencia. Revista del Consumidor Radio.
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Protege bien tus datos en las redes sociales. En el mundo hay más de 4.500 millones de usuarios en redes como Facebook, Twitter o Instagram, pero también son personas que se convirtieron en el objetivo de los hackers.

y que están expuestas a ciberataques. Con motivo del Día de las Redes Sociales, te contamos más sobre esto. Te recomendamos no confiar en los mails de spam que llegan a nuestras bandejas de entradas. Cada red tiene sus diferentes métodos para hackear a los usuarios. Los ataques más habituales en Facebook son un mensaje o enlace desde Messenger que pide al usuario confirmar o actualizar su información personal y preferencias. En Instagram, el riesgo está en la sincronización con aplicaciones de terceros, para las que hay que conectarse a través del perfil del usuario. Para evitar estos ciberataques, la empresa Bitdefender aconseja revisar la configuración de privacidad en redes para controlar quién puede ver, reaccionar o comentar los contenidos compartidos. Ahora que ya sabes sobre la inseguridad en redes sociales, protege tus datos personales. Para conocer más sobre el tema, visita mbsnoticias.com.

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4: Hola, soy ChatGPT, tu asistente virtual. Estoy aquí para ayudarte con lo que necesites. ¿En qué te puedo ayudar hoy?
5: ¿Alguna vez le has hecho una pregunta a tu celular y te ha contestado como si fuera una persona?
6: ¿O te ha aparecido un anuncio de algo que juras que solo pensaste pero nunca buscaste?
5: ¿Te ha corregido la ortografía un programa antes de que termines de escribir? Bienvenidos al mundo de la inteligencia artificial. Esa tecnología que parece sacada de película de ciencia ficción, pero que ya vive en tu bolsillo. Comenzó con una pregunta. En los años 50 del siglo pasado, el matemático británico Alan Turing se atrevió a plantear algo que a muchos les pareció una locura. ¿Pueden pensar las máquinas? Esa pregunta encendió la mecha de una disciplina científica cuyo objetivo es lograr que las computadoras imiten los procesos de nuestra mente. Aprender, razonar, decidir. Hoy esa tecnología ya está en todos lados. Hay sistemas capaces de jugar ajedrez y ganarle al mejor del mundo, de conducir un coche sin que nadie toque el volante,
6: de traducir idiomas en tiempo real
5: y hasta de detectar enfermedades en una radiografía. La inteligencia artificial trabaja con algo que se llama algoritmos, instrucciones matemáticas que procesan montañas de datos para encontrar patrones.
7: Otra IA autónoma, ¿eh? Interesante.
5: Como un detective digital que revisa millones de pistas en segundos. ¿Y cómo aprenden estas máquinas? Existe un modelo llamado aprendizaje profundo,
6: inspirado nada menos que en nuestro cerebro.
5: Así como nuestras neuronas fortalecen conexiones cuando aprendemos algo nuevo, las redes neuronales artificiales refuerzan ciertos caminos cada vez que reciben información. Eso sí, nuestro cerebro tiene más de 80,000 millones de neuronas y la máquina más sofisticada aún está lejos de igualar esa complejidad.
7: Comprendido. También soy una IA, responsable de los controles de seguridad.
5: ChatGPT, Cloud, Gemini, ese asistente virtual que responde preguntas como si platicara contigo. Lo que hace es analizar la probabilidad de que una palabra funcione después de otra, basado en millones de textos. ¿Impresionante? Sí, pero cuidado. Sus resultados no siempre son exactos. La recomendación científica es clara. Verifica, compara y no te quedes con la primera respuesta. Ahora bien, no todo es maravilla. La sociedad también ha levantado la mano con preocupaciones legítimas. Los algoritmos pueden arrastrar sesgos de género o discriminación. Hay quien teme que las máquinas sustituyan empleos humanos, y en varios países ya se comienza a regular esta tecnología para evitar malos usos. En México, científicos trabajan en inteligencia artificial para identificar inundaciones. La ciencia mexicana no se queda mirando desde la banca.
4: Soy ChatGPT, tu asistente virtual. ¿En qué te puedo ayudar hoy?
5: La inteligencia artificial ya está aquí. Vive en tu teléfono, en tu correo y hasta en la música que te recomiendan las plataformas cuando te sientes triste. La pregunta ya no es si las máquinas pueden pensar, sino qué vamos a hacer nosotros, los humanos, con todo este poder. Porque al final, detrás de cada algoritmo, siempre hay una persona que decidió qué enseñarle. Con información del doctor Luis Alberto Pineda, del Instituto de Investigaciones en Matemáticas Aplicadas y en Sistemas de la UNAM. Les saluda Mónica Genis.
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2: Maldición, esta racha de 40 años avanza al anhelado quinto partido. Por lo regular se quedaba en el cuarto partido. Hay que tomar en cuenta también que ahora hay más partidos de los que había en los mundiales anteriores. En varias ocasiones ha llegado ya a octavos de final y el reto realmente es que pueda ganar el siguiente partido y pasar de octavos a cuartos. Eso sí sería muy histórico en cuanto a fases, y a cuartos de final solamente hemos llegado en 1986. Eso es lo interesante, la fase ya del mundial en general, más allá del conteo de partidos. Pero mire, pretextos para celebrar sobran, ideas y argumentos para celebrar sobran, y enhorabuena por este triunfo de la selección mexicana. Ya le decía yo, tres muertos aquí en la Ciudad de México por los festejos mundialistas en las inmediaciones del Ángel de la Independencia. Se trata de un hombre de 44 años, una mujer de 19 años de edad, una jovencitita de 19 años, qué triste, y una mujer de 48 también, que perdieron la vida ayer en las inmediaciones del Ángel, en los festejos. Me enlazo hasta Morelos. Emanuel Villalobos, te mando un abrazo a Morelos. Hoy amanece enlutado el estado de nueva cuenta. Se empaña no solamente el triunfo, el mismo juego, un ataque pudo haber sido muchísimo peor. Entiendo que hay tres personas muertas. Adelante, Manuel, ¿qué pasó en esta masacre allá en Morelos, en Yautepec? Buen día.
3: Buenos días, Luis, te saludo con gusto a ti y a todo el auditorio. La noche de este martes 30 de junio se registró aproximadamente a las 8:50 de la noche, como tú bien lo refieres, cuando se estaba pues transmitiendo este partido de la selección mexicana. Se registró pues este ataque armado en unas canchas de usos múltiples donde familias pues disfrutaban de este encuentro de la selección mexicana en contra del representativo de Ecuador. En el lugar se reportó el fallecimiento de dos personas y una víctima más que perdió la vida en el hospital. Estos hechos ocurrieron en la colonia Rancho Nuevo, en el municipio de Yautepec, esto es al oriente del estado de Morelos. Dentro de las víctimas mortales se confirmó que uno de ellos se trata de Miguel Ángel Tijera, quien es asistente del diputado federal y exalcalde también de este mismo municipio de Yautepec, Agustín Alonso Gutiérrez, además de Sandra Fernández, quien sería pues una de las aspirantes a la presidencia municipal de este mismo municipio. En total, la Fiscalía General del Estado, a través de un comunicado, ha reportado el fallecimiento de por lo menos tres personas y por lo menos también otras nueve más han sido reportadas como heridas, una de ellas de gravedad, quien también sería pues una de las allegadas de las amistades cercanas del propio diputado federal Agustín Alonso Gutiérrez. Y también hay que recalcar que entre los lesionados pues se encuentran menores de edad, quienes eran los que estaban pues en estas canchas de usos múltiples ya, donde pues se disfrutaba de este partido de la selección mexicana. De acuerdo con los primeros reportes, se tiene entendido que varios sujetos a bordo de una camioneta y de una motocicleta fueron los que abrieron fuego en contra de los asistentes que se encontraban viendo pues este partido de México contra Ecuador, pues que todavía se desarrollaba el partido allá en Ciudad de México, y pues que ya no pudieron terminar de ver este encuentro debido a estos hechos violentos que se registraron la noche de ayer. Elementos de seguridad arribaron al lugar donde ocurrieron estos hechos y desplegaron un operativo para tratar de dar con los responsables, pues pero sin embargo hasta el momento no se reportan personas detenidas. Ya hay un pronunciamiento a través de redes sociales tanto del el diputado Agustín Alonso Gutiérrez como de las autoridades estatales, quienes pues han referido pues que se ha instruido para que se dé hasta las últimas consecuencias para tratar de localizar a los responsables, y es el reporte que tenemos hasta este momento, Luis.
2: Gracias, querido Emanuel. Oye, rápidamente, por lo que veo en las imágenes, por la descripción que nos estás dando, era vamos, sí, un evento familiar, pero a final de cuentas estos eventos políticos, o sea, había muchos políticos ahí involucrados. Estamos hablando de la señora Fernández, que también entiendo es aspirante para gobernar Morelos, del diputado que nos estás comentando, Emanuel. O sea, era de alguna otra manera este evento convocado por estos mismos dirigentes, y lo pregunto porque no es menor, o sea, uno de los muertos, pues entiendo, es el esposo de esta señora que aspira a ser coordinadora de la transformación, o sea, candidata a gobernadora, y que se enmarca en la violencia política que está sufriendo el mismo país. Era un evento, digamos, sí, para ver el mundial, para festejar, para todo, pero a final de cuentas convocado con un origen político, Emanuel.
3: Por lo que tenemos entendido también, Luis, sí, fue un evento que así se hizo. En un inicio, pues, se había reportado que por todos estos candados que había puesto pues quienes organizan estos eventos deportivos, que en este momento pues es la FIFA, por todos estos temas de licencia, no se había hecho tan masivo en la convocatoria, precisamente por estos estos derechos de paga que tenía por los partidos, y se había dicho que muchos eventos políticos todavía convocados por los políticos no se habían hecho precisamente por esta por estos derechos que no se habían pagado, pero se había convocado precisamente por estos políticos que estaban en el municipio de Yautepec. Es lo que se tiene hasta este momento, Luis.
2: Emanuel, estamos atentos, cualquier novedad entramos al aire. Muy buenos días, gracias.
3: Igualmente, Luis, un saludo.
2: Es una de estas convocatorias, a final de cuentas, políticas no me voy a meter en esa bronca. ¿Se valen, no se valen? ¿Es acto adelantado de campaña? Pues sí, sí lo es. Pero aquí vamos a algo más profundo. En un evento político, y esto es lo complicado y lo feo, en un evento político, en donde había familias, con el pretexto del mundial, llegó un ataque armado, llegó un grupo armado, y tenía la intención de matar políticos también. Y de generar un ruido como el que está generando en estos momentos. Parte de lo que ocurrió hace unas horas, prácticamente ayer por la noche en Yautepec, Morelos.
0: Una festividad, un partido de fútbol se convierte en desgracia en Yautepec. Estoy en la cancha techada de puentecillas. Mientras disfrutaban del fútbol, del partido de fútbol, hubo una balacera. Urge ayuda. ¿Hasta cuándo vamos a estar así? ¿Hasta cuándo va a estar esta maldita delincuencia? ¿Por qué los niños? ¿Por qué? ¿Por qué mientras disfrutaban sanamente de una tarde un partido de fútbol de la selección mexicana? ¿Por qué tiene que pasar esto?
2: El México roto de todos los días. Me gustaría decir que esta es la excepción, pero no. Es la regla. Es lo que siempre sucede. Ya platicaremos más sobre el tema en un momento. Roberto Arellano Acevedo era el conductor que el miércoles pasado arrolló a una multitud y lesionó al menos a 17 personas durante los festejos en Los Cabos. Llegó la multitud, empezó a zangolotear su camioneta, se desesperó el señor, traía a su familia en la camioneta, empezó a avanzar en la camioneta y arrolló gente. La multitud lo linchó, lo dejó muy mal herido. ¿Qué cree? Por desgracia ha fallecido. El día de ayer falleció este conductor. El que estamos viendo en pantalla, justamente cómo zangoloteaban allá en Los Cabos, y al final pues él termina reaccionando de una muy mala manera, lo linchan y hoy, por desgracia, perdió la vida. Hoy otra que no es tan buena, tampoco es que sea tan mala, ¿no? Pero parece que Estados Unidos no ratificará el T-MEC. Tranquilos, tranquilos, no quiere decir que mañana no haya T-MEC. Viene un proceso bastante complejo. Y lo que sí se pone en la mesa es que la firma de Donald Trump, la firma de Estados Unidos para ratificar el T-MEC, podría simplemente no existir. Habló sobre el tema el secretario de Economía, Marcelo Ebrard, y subió un diagrama de flujo de qué es lo que sigue.
4: Conclusión, los escenarios de mañana me han preguntado, ¿puede ser que deje de tener vigencia el tratado? No lo vemos así, si no, no habría habido conversación formal a lo largo de todo el año. Vemos esos dos escenarios, hay muchos que opinan que Estados Unidos preferiría tomar el segundo, pero no me gustaría especular. Voy mañana saliendo de la reunión, se los informo a ustedes. En resumen, es vigencia hasta 2042 o vigencia hasta 2036, uno con revisión en 2032 y otro con revisión cada año.
2: Más adelante nos lo explican a detalle aquí en este espacio. La UIF bloquea cuentas de personas y empresas ligadas al huachicol del cártel Jalisco Nueva Generación, pero lo hace en reacción a la sanción de la OFAC de Estados Unidos a 11 personas, son 2 físicas y 9 morales, vinculadas a esta red de robo de hidrocarburos. Hacienda informó que la OFAC detectó esquemas con actividades vulnerables, transferencias internacionales, operaciones en efectivo y compra de billetes de alto valor. La dirigente de Morena, Ariadna Montiel, exigió una disculpa pública al diario El Universal por la publicación de Edmundo Cázares en torno a esta supuesta relación que habría tenido López Obrador con Carlos Monsiváis, en donde Carlos Monsiváis le habría dado asilo en su casa y en donde, de acuerdo a lo que decía Cázares, que pues, al final resultó que esto era falso, que no hay ninguna prueba que lo sustente, pues Monsiváis decía que López Obrador hacía cualquier cosa por dinero. Bueno, pues ahora se sigue subiendo al tema y Morena quiere una disculpa del Universal.
5: El medio es el que tiene la responsabilidad de asumir lo que publica. Sí, y que así como se presenta una infamia, así se debe de pedir disculpa a los lectores, a la familia de Monsiváis, a la memoria de don Carlos Monsiváis y también a quien fue objeto de este ataque.
2: Hablando más sobre temas de libertad de expresión y prensa en el país, hoy en la primera plana del Reforma se publica lo siguiente: el sindicato del metro amenaza con cerrar durante 8 días las instalaciones del diario Reforma, luego de la publicación sobre millonarios recursos destinados a la compra de centenarios monedas de plata y juguetes para los agremiados de el metro. Les va muy bien, ahí a esos agremiados, centenarios, 130 millones de pesos está gastando usted y yo del presupuesto del metro. No para mejorar al metro, sino para comprar centenarios para el sindicato. ¡Qué bonito! El gremio no negó la información, ¿eh? No negó que le estén dando los centenarios y que se esté ganando este dinero. Simplemente defendió sus beneficios y dijo que, bueno, pues puede tomar acciones y tomar las instalaciones de Reforma durante 8 días. Ya estaremos atentos. Despliegan 1,000 militares adicionales en Sinaloa por las pugnas internas del cártel de Sinaloa. Hay hasta el momento 14,000 elementos desplegados allá. Ayer en este país mataron a 39 personas. En Venezuela se suma la cifra de personas fallecidas a 1,943. Han sido rescatadas 6,461 y hay una cantidad brutal de heridos. Se habla de 10,571 heridos de manera oficial. Más de 15,000 damnificados. Y el tema de los desaparecidos, ¿dónde están las decenas de miles de personas? Pues que no pueden localizar hasta el momento, después de este sismo que hoy estaría cumpliendo 7 días. Es la voz de Jorge Rodríguez, presidente del Parlamento y vocero gubernamental allá en Venezuela.
6: Tenemos un número de heridos que llega a 10,571. Hasta este momento tenemos 15,866 personas damnificadas. Ya están habilitados 14 refugios en el estado La Guaira y tenemos habilitados 55 refugios entre Caracas, Miranda y los otros estados afectados.
2: En temas internacionales, la Suprema Corte de los Estados Unidos de Norteamérica va a revisar las prohibiciones de armas. Concretamente aceptó examinar si las prohibiciones de fusiles en el condado de Cook en Illinois, el estado de Illinois, y en Connecticut violan la segunda enmienda. Y es que allá en Estados Unidos, para evitar que el rey de Inglaterra vuelva a conquistarlos, los ciudadanos tienen derecho a utilizar armas de asalto, supuestamente para defensa personal, pero pues son armas de asalto. Son armas que han generado tragedias como la de Sandy Hook, por ejemplo, a Sandy Hook allá en Estados Unidos, que mató a muchísimos jovencitos. Y prácticamente un día sí y al otro también, así como aquí hay un México roto, hay un Estados Unidos roto, también un día sí y al otro también hay violencia armada, hay balaceras, hay tiros masivos, hay ejecuciones también de la mafia norteamericana. En fin, la corte va a analizar si esta prohibición que hizo el estado de Illinois es o no es legal. Y si no es legal, como todo apunta, podría fallar la corte, pues los ciudadanos de Illinois podrían seguir comprando sus armas automáticas, o semiautomáticas en este caso, aunque se hacen automáticas ahí con un pequeño ajuste, y protegerse de una probable invasión del rey de Inglaterra, porque esa es la razón por la cual jurídicamente, constitucionalmente e históricamente se tiene el derecho a tener armas en un país en donde hay, literalmente, no le estoy inventando el dato, en un país en donde hay más armas que ciudadanos. 7:20.
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2: Sigue festejando. Si está festejando, seguramente ahorita esta rola le va a gustar. Es de Debbie Harry, la artista Blondie. Hoy cumple, ay Dios, hoy cumple 81 años ya. Octogenaria, la cantante estadounidense Debbie Harry, vocalista de Blondie. Pásela increíble. Hace ratito yo venía acá hacia MBS como todas las mañanas. Nos venimos muy temprano. Y qué cantidad de gente todavía estaba en las calles. Este sí se lleva el récord de festejos. Y así con las banderas y ahí seguían con los claxons. Qué chido. Está bien. Regresamos y platicamos de esto y mucho más. Estamos en MBS Noticias. Todos los días se lo digo con el corazón en la mano. Neta, neta, gracias por esta maravillosa oportunidad. Es un honor trabajar para usted. Regreso.
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0: y además hay otras denuncias sobre la venta de terrenos que están bajo reserva económica por parte de ella y de Ariana Montiel en la Sierra de la Mar. O sea, no solamente están ellas contentas con hallarse con el crimen organizado y con el narcotráfico, sino que además están acabando con nuestros sistemas naturales.
1: Gobernadora, deje de inventar tonterías para intentar descarrilarme a la mala. Afirma que tiene en sus manos una denuncia contra mí por, según ella, vender terrenos en la sierra junto a la presidenta nacional de Morena, Ariana Montiel, quien sería mi socia en este nuevo disparate, fruto de su desesperación por las encuestas que recibe.
2: Hemos dado inicio a 31 expedientes de investigación respecto de entes de los tres órdenes de gobierno. Hemos presentado 21 denuncias penales por un posible daño de más de 600 millones de pesos. A su vez, presentamos ante la autoridad sustanciadora 30 expedientes de responsabilidades administrativas graves derivadas de la detección de colusiones y contratación indebida en procedimientos de contratación pública.
3: 7:26 a.m. Vámonos con la politiquería de todos los días. A ver, ahorita nos vamos a todo el tema de los festejos y el ángel y por desgracia estas tres personas que murieron. ¿Qué pasó en Jalisco? ¿Qué pasó en Monterrey? ¿Qué pasó en Morelos? Estamos muy atentos de lo que sucede en Morelos y me acaba de sintonizar. Rápido le informo. 3 muertos en Ciudad de México por los festejos. Murieron asfixiados, aplastados entre la multitud y 3 muertos también en Yautepec, Morelos, en un ataque armado, en lo que pudo haber sido una masacre. Pero vámonos con información en torno a temas pues que preocupan. El T-MEC. ¿Hay o no hay T-MEC? Bueno, la revisión del T-MEC entra este 1 de julio. Es muy probable que Estados Unidos, de acuerdo a información publicada por Reuters, no firme la ratificación del T-MEC. Pero esto no quiere decir que mañana ya no haya T-MEC. Tampoco es que sea buena noticia. El gobierno va a tratar de vendernos la idea de que no pasa nada, todo está bien, ustedes tranquilos. Y de alguna manera tiene razón, de alguna manera, porque hay otras cosas que sí, pues están en la palestra y que preocupan económicamente hablando. No es buena noticia que nuestro principal socio comercial no firme nuestro principal tratado comercial. Pero se lo preguntamos a Pedro Tello, 7:28.
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3: Querido Pedro, te mando un gran abrazo. Cuéntanos un poco sobre el T-MEC. Hay información en torno a que podría no ratificarse. Ayer se movió con fuerza esta información. No es nada improvisada, viene de la agencia Reuters. Y bueno, pues entiendo que hay reacciones importantes. Cuéntanos, Pedro.
5: Liz, buenos días, qué gusto saludarte a ti y también a quienes nos escuchan. En efecto, en muy poco tiempo sabremos oficialmente cuál es la posición del gobierno de Estados Unidos en torno a la vigencia del T-MEC. Hay 3 posibilidades y las 3 se definen en los siguientes términos. Primero, Estados Unidos puede ratificar la extensión por 16 años más, es decir, hasta el 2042, del tratado entre México, Estados Unidos y Canadá, y dejar que el proceso de negociación con sus contrapartes de Canadá y México avance para resolver las diferencias o los problemas que advierte en lo que atañe al libre comercio entre los 3 países. Segunda opción, Estados Unidos puede decir, no me interesa en este momento, y subrayo, en este momento ratificar el deseo de que se extienda 16 años y entonces apelaré a que el acuerdo de caducidad que vence en 10 años más, es decir, en el año 2036, sea el que marque la ruta de la relación comercial entre los 3 países, lo que permitiría que en los próximos 10 años y de manera anual, los 3 países se reúnan para tratar de resolver las diferencias que en este momento prevalecen en Estados Unidos y lo llevarían incluso a decir no quiero que se extienda el tratado y vamos a ver si en 10 años podemos resolver nuestras diferencias. Y la tercera posibilidad, que es la que menos probabilidades de ocurrencia tiene, es que se apele el caso de Estados Unidos a la cláusula de rescisión, es decir, avisar por escrito a sus 2 contrapartes, Canadá y México, que no tiene interés en seguir o mantenerse en el tratado, y 6 meses después estaría prácticamente fuera del acuerdo y prácticamente el acuerdo se derrumbaría en materia comercial entre los 3 países. Ahora, la pregunta es, prácticamente fuera del acuerdo y prácticamente el acuerdo se derrumbaría en materia comercial entre los tres países. Ahora, la pregunta es,

0: dependen en alto grado de la relación comercial con México y con Canadá, pero particularmente con México. Y déjeme señalar solamente cuáles son esos estados y de qué tamaño es la interrelación con México. Dakota del Norte es un estado en la Unión Americana donde prácticamente toda su actividad exportadora depende de los vecinos de Canadá y México. En el año 2025 exportó 8.600 millones de dólares, de los cuales más del 80% se dirigió a México y a Canadá. Texas es el segundo estado exportador más importante de Estados Unidos y a México y a Canadá envía casi el 36% de todas sus exportaciones. Es decir, uno de cada $3 que obtiene ese estado por exportaciones proviene de México y de Canadá. Tercero, viene Michigan, donde el 65% de sus exportaciones tienen como destino a México y a Canadá. Nuevo México es un estado que envía casi el 48% de sus ventas al exterior a nuestras dos economías. Indiana, el 30%. Kentucky, casi el 25%. Iowa, el 50% de sus exportaciones. Illinois, el 37%. Y Arizona, casi el 40%. Solamente la revisión de estos datos, Luis Auditorio, me permiten asegurar que de tal peso ya la interdependencia económica de los tres países, que seguramente Estados Unidos va a decir, me niego a ratificar la extensión por 16 años del T-MEC, pero tengo la certeza de que antes de que se cumpla el plazo de los 10 años que le quedarían de caducidad al tratado, Estados Unidos va a definir un acuerdo que le permita mantener esta interdependencia económica con sus vecinos de Canadá y México, y mantendremos este tratado que es tan importante para los tres países, no solo para México y para Canadá, Luis.
1: Gracias, Pedro. Vamos a seguir muy de cerca este tema. Hoy va a haber muchísima más información y bueno, pues estaremos ahí muy pendientes de lo que ocurra. Te mando un abrazo, Pedro. Gracias.
0: Gracias, buenos días. Se siguen en X en arroba Peto y Villagrana y que tengan un espléndido día.
1: Gracias, 7:33. Vamos a enlazarnos con mi compañero en estos momentos, Arturo Damián. Hay saldo rojo en este festejo de la selección mexicana, 3 personas muertas aquí en la Ciudad de México. En este instante continúa todavía la fiesta, ¿eh? O sea, hay gente que está en la pachanga todavía ahí en Paseo de la Reforma, hay gente que sigue ahí brindando. Eso de la ley seca es pura babosada, es pura guasa. Te venden chela y te venden otro tipo de vino sin bronca en la calle. Y mira, lo más fácil sería regular. Ah, no, pero la versión del gobierno es fácil siempre. Vamos a prohibir, vamos a prohibir. Entonces friegas establecimientos, pero dejas que los ambulantes te estén vendiendo en la calle sus cervezas, que eso es en el mejor de los casos. Me enlazo contigo, Arturo Damián. ¿Cómo estuvieron los festejos? Buen día.
2: Hola, ¿qué tal, Luis? Te saludo con gusto y bueno, te informo que, pues bueno, por la noche, tras los festejos, precisamente por el triunfo de la selección se había manejado saldo blanco. Sin embargo, pues bueno, poco después se confirmaron ya muertes y en este momento, a través de su cuenta de Twitter, la jefa de gobierno, Clara Brugada, confirmó la muerte de 3 personas en inmediaciones de Paseo de la Reforma. En el marco de los festejos por la victoria de la selección mexicana, en un primer momento la Secretaría de Salud capitalina informó que luego de aplicar maniobras avanzadas de reanimación, se confirmó la muerte por asfixia de un hombre de 44 años de edad y una mujer de 19 años de edad, quienes fueron identificados por sus familiares. Estas 2 personas fueron reportadas inconscientes en las calles de Hamburgo y Lancaster. Esto sería en la colonia Juárez, por lo que las células de atención a emergencias y policías preventivos, pues bueno, se dirigieron al punto para brindar atención. Y luego de realizar estos primeros auxilios y técnicas de reanimación, se les llevó a un hospital para su atención médica especializada, pero poco después, pues bueno, ya se había confirmado los decesos. Y después se confirmó una tercera muerte más. Se trata de una mujer de 48 años de edad, quien fue encontrada en la calle de Berna, también en la colonia Juárez, y a quien también se le aplicaron las técnicas de reanimación. Sin embargo, se reportó muerte por asfixia. En este momento, pues bueno, la jefa de gobierno ya ha expresado su más sentido pésame a los familiares de estas 3 personas y pues bueno, se está hablando de una conferencia.

0: de prensa en unas horas más en el gobierno capitalino. Parte de lo que sucedió, primero un saldo blanco tras los festejos, pero bueno, esto duró poco, se confirmaron 3 muertes.
1: Oye, estas personas mueren por asfixia, o sea, mueren por el aplastamiento, es lo que sabemos hasta el momento, por la cantidad de personas que había, que es brutal, era más de 1 millón de personas, y había áreas en donde no cabía ni un alfiler. Lo que me llama la atención es que los encuentran en la zona rosa, o sea, en las inmediaciones del Ángel.
0: Exacto, este es una situación que todavía se tiene que explicar, en el sentido de que, pues bueno, si bien la cantidad de gente y la mayor cantidad de gente que representa precisamente un riesgo se ubica en Paseo de la Reforma, pues fueron encontradas ya inconscientes calles más adelante, dentro de la colonia Juárez, que todos sabemos está a un costado de Paseo de la Reforma.
1: ¿A qué hora es la conferencia? Todavía no dicen.
0: Se está informando que a las 10 de la mañana, pero bueno, se tiene que reconfirmar todavía dentro de la agenda de la jefa de gobierno.
1: Vamos a ver qué pasa. Seguramente hay otras cosas más importantes en la agenda de Clara Brugada, seguir pintando y despintando, cosas por el estilo. Vamos a ver qué pasa. 3 muertos en estos festejos. Estamos atentos, Arturo. Te mando un abrazo. Gracias.
0: Hasta luego.
1: 7:37. Ahora, esto pasó en la Ciudad de México. Pero en Morelos, el ataque armado en Yautepec dejó a 3 muertos y a 5 heridos. Ha fallecido también el esposo de un aspirante a la alcaldía. Hace un momento nos daba el reporte nuestro corresponsal, Emanuel Villalobos, allá en Morelos. Y bueno, pues la Fiscalía del Estado ha indicado también que agotará todas las líneas de investigación para esclarecer los hechos. La gobernadora de Morelos, Margarita González, lamentó el ataque a través de sus redes sociales, expresó solidaridad con las familias de las víctimas y deseó la pronta recuperación de los lesionados. Esto es lo que decía una ciudadana en el momento del ataque. Escuche usted.
2: Una festividad, un partido de fútbol se convierte en desgracia en Yautepec. Estoy en la cancha techada de puentecillas mientras disfrutaban del fútbol, del partido de fútbol. Hubo una balacera, urge ayuda. ¿Hasta cuándo vamos a estar así? ¿Hasta cuándo va a estar esta maldita delincuencia? ¿Por qué los niños? ¿Por qué? ¿Por qué mientras disfrutaban sanamente de una tarde un partido de fútbol de la selección mexicana? ¿Por qué tiene que pasar esto?
1: Lo que preocupa de esto es que parece que está muy vinculado a un tema político. En Yautepec, en Morelos, había una convocatoria de políticos que están aspirando a otro hueso, a otro cargo, en estas campañas adelantadas. El hecho de que el crimen organizado haya decidido ir a este punto en particular, el hecho de que el narco haya decidido hacer una balacera en este punto en particular, habla de muchas cosas. Habla de un objetivo político, de un objetivo de calentar la plaza. Y peor aún, a los que mató. Porque el ataque iba directamente contra una señora llamada Sandra Fernández, que es aspirante a gobernar Morelos, dentro de las corcholatas de la 4T. Al que mataron fue a su esposo. Estaba ahí a un lado. Y hay heridos de gravedad, entre ellos la misma Sandra. Y hay niños también que están heridos. Esto, le repito, ha simbrado un tanto a Morelos, al Estado, y ha empañado, ha teñido las celebraciones del Mundial de Fútbol. Vamos a estar muy atentos de lo que ocurra también allá en Morelos. Seguramente habrá información en los próximos minutos, en las próximas horas. Me enlazo ahora hasta Baja California, también en el marco del Mundial. Ligia Romero, fallece el conductor al que habían sangoloteado y que después intentaron linchar. Muy buenos días, Ligia.
3: Muy buenos días, Luis. Comentarte y saludarte, igual que a toda tu audiencia, comentarte que ayer murió Roberto Arellano Acevedo tras la golpiza que recibiera el pasado 24 de junio después de haber arrollado a varias personas en la zona dorada de Cabo San Lucas. Esto en plena zona turística ahí de Cabo San Lucas. Hay que recordar que Roberto, antes de ser golpeado salvajemente, circulaba en su unidad con la familia a bordo cuando un grupo de personas que festejaba en medio de las vialidades de la zona turística empezó a sacudir y a golpear el carro de Roberto en repetidas ocasiones, lo que generó entrara en pánico. Muchos refieren que su esposa y sus hijos, pero hay que hacer aclaración de que Roberto era soltero y las personas que iban a bordo de la unidad era su hermana y sus dos sobrinos. Él se dedicaba a la prestación de servicios turísticos aquí en Cabo San Lucas. El secretario general del Ayuntamiento de Los Cabos, Alberto Rentería, confirmó la noticia de su muerte en su cuenta personal de Facebook, explicando que la mañana de ayer a las 9:43 horas, Roberto había perdido la vida. De acuerdo al reporte médico, había sufrido un golpe que había provocado traumatismo cráneoencefálico, pero esto se fue complicando, pasaban los días. La Procuraduría General de Justicia del Estado anunció la investigación de los hechos ocurridos la semana pasada misma, que están ya siendo investigados exhaustivamente, tanto el atropellamiento de las 17 personas como la agresión al conductor. Así que las autoridades ahorita están analizando muy bien las acciones penales en contra de las personas que participaron en la agresión contra el automovilista. También hay que hacer una observación, Luis. Dentro de los 17 personas atropelladas, hay un ingeniero de la ciudad de Toluca que tiene una cuenta altísima que pagar en un hospital particular, una cuenta que asciende a más de $1,000,000, y no tiene cómo saldar esa deuda. Actualmente la familia se encuentra varada aquí, posterior a unos días de vacaciones para disfrutar del sol, la playa y también del evento deportivo, pero pues terminó en tragedia y ahora están mediante redes sociales solicitando el apoyo para poder recabar los recursos necesarios para saldar esta cuenta que, te digo, asciende a $1,000,000.
1: Gracias, Ligia. Vamos a estar bien atentos de todo esto. Seguramente va a haber más información y novedades del tema. Gracias ahí por estas precisiones también que nos das en esta historia. Bueno, pues que hemos estado siguiendo allá en Los Cabos, otra tragedia en el marco de las celebraciones del Mundial. Te mando un abrazo. Gracias.
3: Hasta luego. Que pasen buen día.
1: Vámonos ahora a la mañanera. La presidenta de la República acaba de hablar sobre los tres muertos que pues pierden la vida aquí en la Ciudad de México en el marco de las celebraciones del Mundial. Escuche.
4: Nuestra solidaridad, nuestro apoyo a tres personas que ayer lamentablemente fallecieron. La jefa de gobierno va a dar conferencia, no sé si ella o su equipo, a las 10 de la mañana por esta situación aquí en la ciudad. Y una vez que tengamos más información, por supuesto, le informamos y siempre nuestro pésame. Y está la jefatura de gobierno en contacto con sus familias y hoy le di instrucciones a Rosa Isela para que también apoyen en todo lo necesario.
1: Todavía no se ha pronunciado la presidenta sobre la otra tragedia que a mí me parece muy grave también en Yautepec, en donde un comando armado mató a tres personas en lo que era, pues a final de cuentas, una especie de evento, meeting político. Esperemos, seguramente en unos momentos hablará la presidenta sobre el tema. De entrada, manda condolencias a las tres personas que fallecen ayer aquí en la Ciudad de México. Me enlazo hasta Jalisco, Elsa Marta Gutiérrez. También se pusieron buenos los catorrazos por allá. Elsa, muy buenos días, ¿cómo estás?
5: Buenos días, Luis. Sin duda, complicada la situación que se vivió en Guadalajara. Todo inició ahí en el cruce de Avenida Hidalgo y Santa Mónica, ahí en pleno centro de Guadalajara, donde se ubica uno de los accesos al Fan Festival Guadalajara. Según el ayuntamiento, aficionados intentaron ingresar por la fuerza y pretendían derribar las vallas, como ocurrió, recordarás, en el partido México-Corea del Sur. Al no poder ingresar, los asistentes, Luis, respondieron lanzando objetos contra policías de Guadalajara y antimotines. Después causaron destrozos en establecimientos de la zona y en el mercado Corona.

0: uno sufrió un traumatismo craneoencefálico y otro una contusión en la nariz. Luis, desde las 15:30 horas, el Ayuntamiento de Guadalajara informó que el Fan Festival estaba a su máxima capacidad, sin embargo, pues fue complicado controlar todas las personas que acudieron para observar, para disfrutar el partido de México contra Ecuador. Así que el saldo hasta las 2 de la mañana, y de acuerdo con la Secretaría de Seguridad, son 31 personas detenidas por riña, alteración del orden y destrozo, 7 por daño a las cosas y 2 por lesiones. Es decir, el saldo es de 40 personas detenidas y al menos hubo 3 personas lesionadas, 2 de ellas, como te comento, son policías del municipio de Guadalajara. Ese es el saldo que hubo aquí en Jalisco, Luis.
1: Gracias, Elsa. Vamos a estar bien atentos de lo que ocurra también. Seguramente habrá novedades y pues hacer el llamado. Complicado el tema, se desbordan las pasiones, pero pues sí, ahí no entiendo qué tiene que ver el estar rompiendo cristales, el tema de toda la bronca que se está generando, los pleitos, inclusive los robos, etcétera, que se dan. Qué lamentable, ojalá que no pase a mayores. Aquí en la Ciudad de México ya pasó a mayores, ya estamos hablando de saldos rojos. Ojalá que allá se mantenga relativamente ese saldo blanco, Elsa. Gracias.
0: Al pendiente, Luis. Buenas tardes.
1: Vámonos hasta Monterrey, vámonos hasta Nuevo León. Judith Medrano, ¿qué pasó allá? ¿Hubo gas lacrimógeno en el FanFest?
2: Hola, ¿qué tal, Luis? Efectivamente, esta fiesta por el triunfo de la selección mexicana aquí en el estado de Nuevo León, pues se vio opacada por algunos incidentes que dejaron un lesionado y decenas de afectados por gas lacrimógeno, esto en el Parque Fundidora. En este lugar, los 7 accesos al inmueble fueron abiertos a partir de la 1 de la tarde y 5 horas después, pues cerraron las puertas debido a que el recinto llegó a su máxima capacidad. Pero esto que, Luis, no fue un impedimento para que los jóvenes se brincaran las estructuras metálicas de más de 4 metros para poder ingresar. Incluso una de ellas fue tirada. Como resultado, un hombre que no fue identificado fue lesionado y los paramédicos lo llevaron a un hospital de la localidad. ¿Cómo se vivió esto? Te invito a escuchar.
3: ¡Tu pinche gente, mira! ¡Mira, Samuel!
4: ¿En dónde está?
2: Una mujer, quien también intentó brincar, pues quedó atorada varias horas. Fue necesario quitarla, literal, Luis, cargarla con una grúa para poder sacarla porque se quedó prendida ahí en estas vallas metálicas. Elementos de la Guardia Nacional y de Fuerza Civil gasearon a otro grupo de jóvenes quienes insistían en entrar al Parque Fundidora. Los afectados únicamente reportaron ardor en los ojos. Escuchemos.

0: En el Parque del Agua también se llevó a su máxima capacidad, pero aquí no se reportaron ningún incidente. La macroplaza desde temprana hora y sin importar el intenso calor que se dejó sentir, pues miles de familias celebraron este triunfo de México contra Ecuador tras el silbatazo final. Pues Luis se vivió una gran fiesta que fue amenizada por un mariachi para convertir a la explanada de los héroes en una gran pista de baile. De acuerdo con las cifras del gobierno del estado de Nuevo León, asistieron 300,000 personas, tanto en el Parque Fundidora, el Parque del Agua y la Macroplaza. Hasta las 12:30, una de la madrugada, en el barrio antiguo, pues no se presenta ningún incidente. Esto de acuerdo con información del municipio de Monterrey. Lo que sí es que fue necesario cerrar las calles aledañas a la Macroplaza para que más gente pudieran vivir y disfrutar de este triunfo de la selección mexicana. Luis, mi reporte.
1: Gracias, Judith Medrano. Te mandamos un gran abrazo. Estamos atentos también. Ojalá que no pase a mayores este llamado a la calma, a la prudencia. Un poco difícil en estos momentos, pero ahí está el llamado. Gracias, Judith. Buen día.
0: Un abrazo fuerte para ti, Luis.
1: 7:50

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1: Regresamos y hablamos más sobre el partido de la selección de ayer. Le espero en 5640-05-125, 5640-05-125, nuestro WhatsApp que está abierto para todos. No me tardo.

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2: Con la alegría desbordada, la pasión. El fin de la maldición, dicen hoy varios titulares en la prensa deportiva. Querido David Faitelson, ¿cómo viste ayer a la selección mexicana este triunfo que pues nos pone en octavos de final? Querido David, muy buenos días.
3: Hola Luis, ¿cómo estás? Saludos, buenos días para todos. Pues la verdad creo que en la cancha México tuvo los momentos más brillantes de la, obviamente del Mundial, de particularmente para México, claro, tuvo sus momentos más brillantes de, yo diría, de muchos años, porque no habíamos conocido esa faceta durante la gestión de Gerardo Martino, el Tata Martino, para el Mundial de Qatar 2022, un equipo en el campo de juego que generó finalmente su fútbol que tanto pedíamos algunos, que tanto exigíamos algunos, además del orden defensivo que ya lo tiene, que logró impregnarle Javier Aguirre, de una disciplina, este equipo tiene, encontró la armonía futbolística para generar, para ser vertical, para ser explosivo, para hacer un cambio de ritmo, para encontrar una pared, para combinarse, para llegar por las bandas. Yo resalto mucho a este chico Gilberto Mora. Insistíamos demasiado en que estuviera en el campo de juego, y yo creo que el mensaje desde el principio de Javier Aguirre de colocarlo fue eso, fue un mensaje positivo tanto para su equipo como para el rival. Y este chico es un chico descarado. No. Yo creo que exageraría hoy si en la historia hubiésemos tenido un, yo diría todavía una esperanza hacia el futuro, porque tiene 17 años y muchas cosas pueden cambiar.
2: Sí, no, es impresionante lo de Gilberto Mora, que además pues llega como esta esperanza, en donde representa también, y a lo mejor me voy a ir un poco más desde esta perspectiva social, pues, pero a una generación también que requiere de mucha esperanza, David. O sea, a unos chavos de 17 años que están en una etapa muy importante en sus vidas, pero que están viendo un futuro realmente complejo y difícil. Por eso a mí, pues, me llama la atención. El tipo parece que brilla, de hecho, cuando está jugando y va marcando este respiro, esta esperanza, esta promesa de algo mejor en un futuro.
3: Sí, y lo que hemos hablado siempre, ¿no? Lo de México nunca fue un tema individual. Yo creo que hay un trabajo de conjunto muy bueno, lo que hace el Piojo Alvarado también, porque le va sumando Luis jugador por jugador. El Piojo Alvarado tuvo una jornada también maravillosa, Julián Quiñones, Raúl Jiménez anotó un gol, se colocó muy cerca de la marca histórica del Chicharito Hernández en selecciones mexicanas. El trabajo defensivo, insisto, es pulcro. Este chico Lira está para jugar en otro nivel, está para jugar en el extranjero, tiene que irse ya, le urge irse. Lo que hizo la defensa, se entienden muy bien tanto César Montes como Johan Vázquez. El portero, el tal Arangel, cuando fue exigido, mostró una condición excelente bajo los tres postes. Muy bien México, los primeros 45 minutos jugó por fin bien al fútbol, se liberó la selección mexicana. En la segunda parte salió a conservar Javier Aguirre, sacó del campo a Gilberto Mora. Algunos reclamamos de forma natural, no soy de entrenador, yo quería más espectáculo, y con ese chico en la cancha la selección juega otra cosa, pero Aguirre decidió ir a amarrar, a cerrar el partido, y lo hizo muy muy bien. Así que México tiene un muy buen triunfo. 4 partidos increíbles sin permitir anotación en contra. Y todos esperamos que hoy la selección de Inglaterra le gane a Congo, sería lo más normal, lo más natural, y el domingo a las 5 de la tarde en el Estadio Ciudad de México chocarían México e Inglaterra por el pase a los cuartos de final. Yo no quiero decir que lo que ha pasado hasta hoy es normal, pero yo siento que México pertenece a los 16 mejores equipos del mundo. Es decir, creo que las clasificaciones de FIFA, que hoy por cierto lo tienen a México entre los 10 mejores y por ahí en el puesto 9-8 por lo que ha hecho en el Mundial. Pero yo creo, Luis, que pertenecemos a las 16 mejores selecciones del mundo. A donde sí no pertenecemos es a las 8 mejores del mundo. Por eso tiene razón Javier Aguirre cuando ayer, después del partido, dice que el juego del domingo será el más importante de toda su carrera como entrenador.
2: Y justamente aquí hay un asunto en donde yo no quiero tampoco entrar en un tema de pesimismo, pero tú eres el experto, David. He estado tratando de ver, buscar los datos, etcétera. A octavos de final hemos pasado casi siempre, pues, o sea, hemos estado ahí. Hoy hay más partidos, tenemos este asunto, es que después del cuarto partido al quinto no llegábamos, bueno, ya llegamos al quinto, pero ¿por qué hay más partidos? Porque las fases son distintas. Veo también, pues, en este afán de tener noticias positivas que bueno, se rompe la racha porque por primera vez se elimina, porque pasa de manera perfecta, ¿no? La primera fase, o sea, qué bueno, pero a final de cuentas, en estricto sentido de las fases de un torneo, a octavos de final hemos pasado en muchas ocasiones, a cuartos de final, que sería el caso si el domingo se vence a Inglaterra o a Congo, ahí sí entiendo solamente dos veces, y por cierto en casa, ¿no? Cuando el mundial se ha hecho aquí en nuestro país, digamos que estamos sin querer entrar al pesimismo, pues, pero en una especie de normalidad en cuanto a fases de lo que ha hecho México en otros mundiales.
3: Mira, estoy totalmente de acuerdo contigo, Luis. Para mí es una fase normal. Lo único que yo agregaría al tema es que la selección llegaba realmente muy cabizbaja. El fútbol mexicano llegaba muy golpeado. Recuerda los resultados que tuvimos hasta antes de este año 2026, un proceso otra vez malogrado, directores técnicos que iban y venían, Diego Coca, luego Jimmy Lozano, luego deciden poner a Javier Aguirre, luego deciden despedir al que puso Javier Aguirre, Aguirre acepta quedarse. Es decir, no pareciese que hubiésemos hecho las cosas diferentes para que nuestro fútbol fuera diferente. Lo que yo pondero aquí es primero el trabajo que ha hecho Javier Aguirre y la condición futbolística que se tuvo anoche, que eso es lo que yo tengo que calificar: el fútbol, las maneras, el triunfalismo, los festejos, las exageraciones que pueden ocurrir, como ocurrieron esta madrugada, pues son parte de una consecuencia del juego. Claro. Hoy, yo quiero decirlo claramente, yo no veo a México todavía para ser campeón del mundo. Entiendo que hay muchos que encienden la mecha y la tiran y dicen, y si sí, imaginemos cosas, esto y lo otro. A ver, vamos a poner los pies en la tierra. Y no quiero ser un aguafiestas, ni tampoco quiero que me... porque lo más fácil es tachar a una persona de ser un... no sea un egoísta o poner mala cara en buenos tiempos, no. Mi misión es tener la frialdad de decir lo que pasa en la cancha. México ha jugado, anoche jugó bien, los otros partidos no los jugó tan bien. Anoche jugó bien, se ha defendido muy bien, pero le ha ganado a Sudáfrica, le ha ganado a Corea del Sur, le ha ganado a República Checa y le ha ganado a Ecuador. Cuatro equipos plebeyos,
2: Es el optimismo, cuatro equipos plebeyos, sí, por supuesto, y es el optimismo racional, es el optimismo con datos, a final de cuentas, que sí, en una era de euforia, pues te van a tildar de pesimista y aguafiestas y ave de mal agüero y esas cosas, pues a final de cuentas a eso nos dedicamos, ¿no, David? O sea, digo, para eso estamos al final para ver los datos.
3: Y ojalá me equivoque, ¿no? No creo que por una cuestión fortuita, por un accidente, no creo tampoco en un cambio mágico, que creo en el trabajo, creo obviamente en sentar estructura, infraestructura, en proceso profesional. Lo ha hecho muy bien Javier Aguirre, la verdad es que Aguirre nos ha dado esperanza cuando no la había. Aquí estamos, la mejor prueba es que hoy estamos así, hemos despertado así en el Campeonato Mundial de Fútbol, pero hay que seguir teniendo los pies en la tierra. El domingo es un partido que estoy seguro, creo que va a ser Inglaterra, hay que ver si lo resuelve contra el Congo, pero creo que va a ser un partido mucho más complicado, con alguno de los momentos de fútbol que tuvo ayer en México en la primera parte, le puede competir a Inglaterra, no estoy seguro si le puede ganar.
2: Oye, y ¿Qué opinión te merece esto que, pues, por desgracia también empaña los festejos? Hubo violencia, hubo broncas, hubo muchísima gente concentrada en el Ángel de la Independencia, 3 personas muertas, hoy el saldo oficial aquí en la Ciudad de México. Morelos es cosa aparte, en Morelos hubo una masacre del crimen organizado, del México roto que platicamos día con día, pero ¿qué piensas en el marco de estos festejos de la selección? Pues la violencia y el saldo negro, tomando en cuenta que también que esto pasa en otras partes del planeta, David.
3: Sí, ayer lo venía platicando justamente con algunos compañeros saliendo del estadio, y bueno, yo te juro que a las 12 de la noche, con 10 minutos que salimos del estadio, le dije a un compañero, a Francisco Javier González, le digo: Francisco, esta noche va a haber excesos, lamentablemente, porque la gente, ya desde el estadio lo notábamos, gente pues que había bebido, que había celebrado, que está muy bien. Pero lo que no está bien es no encontrar el límite de las cosas, ¿no? Y empezar, como yo digo yo, empezar a ofender a un tercero. Y a ver, ha pasado en Estados Unidos el último campeonato de los Knicks hace 15 días, cuando comenzábamos el Mundial, también arrojó en pleno Nueva York, arrojó violencia, arrojó también personas fallecidas. No puede suceder, obviamente. A veces no dimensionamos totalmente que esto se trata de un juego, porque yo llegaba ayer al estadio y le decía a la gente: ¿cómo ves el partido de hoy? Le digo: difícil, Ecuador es un equipo dinámico, un equipo intenso. Me decía: pero podemos ganar. Le digo: podemos ganar y también podemos perder. Pues es el resultado que hay en un partido de fútbol, no lo entendemos. Si no lo entendemos, no podemos cegarnos por lo que ocurre a nuestro alrededor, ese triunfalismo. A ver, en un partido de fútbol, yo quiero que gane México, y eso obviamente, pero yo, si yo les digo que México también puede perder, pues no soy ningún antipatriota, ni estoy amargado, ni nada. En un partido de fútbol es algo normal, pueden ganar o pueden perder. Igual también, Luis, los pretextos que se han hecho para involucrar temas políticos con Ecuador, que si esto, que si lo otro. Me parece, ayer vi cómo le tiraron a algunos compañeros que estaban haciendo una transmisión en el estadio de la televisión ecuatoriana, les tiraron una cerveza encima, los bañaron cuando cayó el gol mexicano. Eso no está bien, no está bien, no está en juego la patria, que quede bien claro. Y que quede bien claro, los problemas más complejos de este país lamentablemente no se van a resolver ni aunque México sea campeón del mundo en el fútbol. Pero el fútbol ayuda en temas de alegría, en temas de confianza, en temas de motivación, pero no ayuda en otras situaciones. Es un deporte, es un fútbol, es algo muy lúdico, algo muy banal, no, algo muy trivial, perdónenme ustedes, es un juego de fútbol, le da de comer a mi familia. Pero es eso, punto. No es otra cosa trascendental de nuestra vida nacional.
2: No estamos jugando la patria. Gracias, David Faitelson. Te mando un abrazo siempre con toda la admiración, David. Y te estamos ahí muy atentos de todo lo que publicas, de todo lo que haces en tus redes y de toda tu gran trayectoria y trabajo. Un abrazo, gracias.
3: Luis, un abrazo. Que estés muy bien. Buenos días.
2: 8:08, no me tardo.
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19: Grito de solidaridad para Venezuela.
18: Animal político.
19: Marea verde futbolera. 1,000,000 de personas celebran triunfo de selección en El Ángel y Reforma.
18: La jornada.
19: Por fin, celebran más de 1,000,000. Jugaron con corazón, alma y orgullo. Sheinbaum.
18: El financiero.
19: Por debajo de lo previsto, el déficit fiscal. Secretaría de Hacienda y Crédito Público. El balance deficitario fue 266 mil millones de pesos, menor al esperado al cierre de mayo de 2026.
18: El economista.
19: Finanzas públicas registran a mayo caída de ingresos por ISR de 5.8%. En los primeros cinco meses, los ingresos públicos sumaron 3.554.847 millones de pesos, 1.8% menos que en ese periodo del 2025.

0: Las 8:13. Ayer a esta hora platicábamos sobre los candidatos independientes, algunos, el caso de Grecia Quirós, el nuevo partido político con Guadalupe Acosta Naranjo, el partido político PAS, que también, bueno, señalan puede ser un partido satélite de Morena. Hablábamos un poquito más sobre lo que viene en la elección. Esto es parte de lo que dijeron ayer varios de los entrevistados en esta mesa en MBS.
1: Celebro que el Instituto Electoral haya determinado conceder, sobre todo a esta organización que se maldenomina Somos México, el registro, porque eso desmantela por completo la narrativa que tenían de que Morena, el gobierno, el sistema, el régimen no les iba a permitir el registro, desmantelada completamente.
2: Nosotros tenemos una regla que permite dos cosas muy importantes. Los dirigentes no somos candidatos y los dirigentes no ponemos candidatos. Nuestros candidatos van a ser electos en elecciones primarias. Sí. No va a haber designaciones del Comité Nacional como existen todos los demás partidos políticos. Te pongo un caso. Nosotros no podemos hacer alianzas, pero en Michoacán, yo creo que Somos México no debería de postular candidato a gobernador y llamar a votar por Grecia, que es la que puede ganar la elección allá. No deberíamos de dividirnos.
3: Lejos de que para que yo pueda ser candidata, muy independiente de que se trate de Grecia Quirós, como se lo expuse en ese momento al ministro Hugo, pues realmente es truncarle a muchos ciudadanos, pues quieren participar por la vía independiente. Las candidaturas independientes, lejos de que les ayuden, lejos de que pues puedan prosperar como candidaturas independientes con esta reforma, pues prácticamente dejan solos a los candidatos.
4: Es una organización con identidad propia y es una organización que no proviene del rompimiento de ninguna fuerza política. No nos salimos de un partido para ser otro. Pues somos ciudadanos que hemos trabajado arduamente por el beneficio de este país y tratando de incidir en las políticas de este país. Y bueno, a eso obedece nuestra participación.
3: Que a mí me da mucho gusto que nuevos partidos estén abriendo precisamente esta participación ciudadana y que no nos tengan que obligar a los mismos partidos que por años han venido gobernando no solamente Michoacán, sino todo el país.
0: Ayer quisimos platicar también con Federico Doring del Partido Acción Nacional. Por cuestiones de tiempo, por cuestiones técnicas, bueno, pues al final ya no pudo entrar la conversación con Federico Doring, pero hoy está en la línea telefónica de MBS Noticias. Te mando un gran abrazo, Federico, y bueno, pues pidiéndote un poco la reflexión para cerrar pues esta cascada de voces en torno a los nuevos partidos políticos y a la situación que estamos viviendo en el país. ¿Cómo estás? Muy buenos días.
5: Hola Luis, buen día. Pues aquí con el gusto de saludarte.
0: ¿Qué ves en todo este tema?
5: A ver, mira, son dos partidos. Uno es la consecuencia de la pérdida de registro del PRD. Si el PRD no hubiese perdido registro, Guadalupe Acosta seguramente seguiría manteniendo su militancia ahí. Él fue un activo muy valioso de la izquierda en ese partido, ahora lo será en este nuevo que ha construido con nuestros ciudadanos, y me parece que es una expresión que el país necesita. El país sí necesita un partido de izquierda. Morena es todo menos un partido de izquierda, ha traicionado todas las banderas históricas de la izquierda en México, y el otro partido pues es un partido que ya había existido antes con Hugo Eric en otras expresiones, y es un partido que no será de oposición, sino otra comparsa del régimen. Entonces me parece que es un reacomodo de algo que ya existía anteriormente. Si el PRD no hubiese perdido el registro en el 2024, no estoy seguro que Guadalupe Acosta y muchos de los expredistas que le acompañan, como Belanzarán y otros, hubiesen creado Somos México, y ahora que tendrán que defender pues su nombre, sus colores y todo de la nueva embestida de censura del bienestar.
0: Dime algo, Federico, ¿le preocupa al PAN este tema? ¿Le preocupa al PAN que haya nuevos partidos políticos? Porque, digo, al final de cuentas, hay una gran oposición en este país, me refiero gran en cuanto a cantidad de personas, pero que no se están sintiendo representados ni por el PAN ni por el PRI.
5: Yo no comparto ese punto de vista, lo respeto, seguramente habrá quien no sienta representado por el PAN y por el PRI, porque se sentía representado por el PRD, y ahí podrán ver una nueva opción con Guadalupe y con todos Somos México. Me parece a mí que en términos de las alianzas, ese universo de personas no son personas que jamás hubieran votado por el PAN o por el PRI. ¿Dónde están ese universo de personas? Pues son las que votaron el 24 por la alianza que encabezó Xóchitl, pero que votaban por lo que representaba el PRD en esa alianza. En la alianza del 21 también hubo PRD, en la del 18, porque luego se olvida la gente de la alianza del 18, pues existió el PRD. Entonces siempre los candidatos del PAN hemos sabido, cuando hemos sido candidatos de alianzas, que muchos de los votos que recibíamos en la alianza no eran a favor del PAN, sino a favor de los compromisos. Hubo neutralidad programática. Acuérdate que lo que decidieron en ese momento, 18, 21 y 24, fue sacar los temas polémicos que ideológicamente no unían, uh-huh, para que cada quien diera esa batalla de manera individual o partidista una vez electos e integrados los grupos parlamentarios en los congresos locales y federal. Bueno, pues esa gente evidentemente no se siente representada por el PRI o por el PAN, porque votaba por la coalición por la presencia del PRD o en su momento de Movimiento Ciudadano. Pues eso es natural, por eso se van a decantar hacia otras opciones.
0: Pues vamos a estar ahí atentos a estas discusiones. Federico Doring, te aprecio estos minutos aquí en MBS, y pues estamos al habla. Gracias, Federico.
5: Y mucho éxito para Guadalupe. Mira, yo independientemente, uh-huh, de todo, él es un demócrata, México necesita más demócratas como él y muchos que le acompañan, pues les deseo éxito. La verdad es que ojalá sí conserven su registro, creo que lo harán, y México sí necesita una voz de izquierda, y ellos son una voz que México necesita escuchar.
0: Gracias, es Federico Doring del Partido Acción Nacional. 8:20.
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0: Me dicen aquí en el WhatsApp, claro, te vas siempre contra los sindicatos, pero no hablas nada de los actos adelantados de campaña. Sí, hemos hablado y hemos sido muy fuertes también con los actos adelantados de campaña de Morena, de la 4T, del PAN, del PRI, de todos lados, pero gracias por el comentario. Hola, muy buenos días, bendiciones, me gusta mucho el programa, gracias. Es una gran diferencia celebrar y vandalizar en Puerto Escondido, en Oaxaca. Me mandan un video de un sujeto en estado de ebriedad o bajo efecto de estupefacientes, vandaliza una unidad de motor y la autoridad del municipio, pues totalmente ausente. Gracias. Hola Luis, ojalá pudieran hablar de una fuga de gas que se está atendiendo en Ciudad Neza. Se informó que los trabajos podrían tardar hasta 14 horas, pero hay vecinos que ya fueron desalojados desde la madrugada y siguen esperando información y solución. Estamos ahí atentos, ahí está esta denuncia ciudadana también en torno a la fuga de gas que se está atendiendo en Ciudad Neza. Hola Luis, muy feliz por el triunfo de la selección, pero el festejo se convirtió en algo primitivo, sin control, sumamente mal. Luis, una duda, ¿a qué se refirió Faitelson cuando dijo que hubo decesos? Quizá nos acabas de sintonizar, amigo. Te informo, te actualizamos. Ayer en este país mataron a 6 personas en el marco del Mundial, o se murieron 6 personas en el marco del Mundial. 3 en la Ciudad de México, asfixiados por la cantidad brutal de personas que había. Y otras 3 murieron en Morelos, en Yautepec, Morelos, en una masacre perpetrada por un grupo armado mientras la gente estaba viendo el partido de fútbol en una cancha de básquet. Por desgracia, sí, ayer hubo decesos y decesos en el marco de las celebraciones y de las transmisiones del Mundial. 8:22, hablando del México roto, escuche La Nación Criminal de Óscar Valderas.
7: En junio de 1971, el mundo cambió con un anuncio desde Washington. El presidente Richard Nixon declaraba a las drogas como el enemigo público número uno y adelantaba un nuevo conflicto mundial que llamó la guerra contra las drogas. El planteamiento era simple en papel, pero imposible en la práctica. Pedir a los ciudadanos que se dieran libertades fundamentales y aprobaran presupuestos de guerra restándole dinero público a la salud y a la educación a cambio de 3 promesas. Menos drogas en las calles, menos violencia asociada a la venta de drogas y menos usuarios de drogas. La marihuana, la cocaína y el crack eran los villanos de esos tiempos. 55 años después, la guerra contra las drogas es un estrepitoso fracaso. Hoy tenemos más grupos criminales traficando drogas, más homicidios vinculados a la venta de drogas y más tipos de drogas. Y si hiciera falta un reporte para documentar la derrota, ahí está el informe Sintéticos y Nuevo Mundo Narcótico, publicado hace unos días por la Iniciativa Global contra el Crimen Organizado Transnacional. La sentencia es que el mundo que conocíamos se ha terminado. Las drogas sintéticas ya están presentes en 186 de los 193 países del mundo. Y cada año surgen decenas de nuevas drogas químicas más adictivas, más dañinas, más complejas para detectar y más redituables para el crimen organizado. Esto cambia absolutamente todo. Durante el siglo pasado, producir drogas significaba controlar territorio. Había que dominar sembradíos, montañas, selvas, comunidades rurales. El poder era cuestión de geografía. Pero hoy, ya no hace falta conquistar una sierra para convertirse en narcotraficante. Basta un laboratorio relativamente pequeño, acceso a precursores químicos y una red logística. La química eliminó los límites que imponía la naturaleza. Antes, levantar un imperio criminal requería décadas de expansión territorial. Y hoy surgen todos los meses grupos nuevos, más pequeños, pero más flexibles y mucho más difíciles de detectar porque no dependen de cientos de hectáreas de cultivo, sino de sustancias químicas que caben en la cajuela de un vehículo. Las drogas sintéticas viajan usando la misma infraestructura que mueve los productos legales del comercio internacional, los mismos puertos, las mismas navieras, los mismos contenedores y muchas veces los mismos proveedores químicos que abastecen a la industria farmacéutica y a los laboratorios clandestinos. Esto nos obliga a replantear lo que entendemos por poder criminal, porque durante años medimos la fuerza de un cártel por el número de municipios bajo su control, la cantidad de sicarios o su arsenal. Y quizá pronto tendremos que empezar a medir variantes más sofisticadas. Por ejemplo, la capacidad para infiltrar cadenas globales de suministro, la importación de toneladas de precursores químicos antes que sus competidores, y la instalación de infraestructura comparada con gigantes como Amazon o DHL. Mientras tanto, los gobiernos nacionales siguen discutiendo como si el problema continuara siendo agrícola. En Colombia, por ejemplo, el futuro presidente Abelardo de la Espriella todavía habla de fumigaciones masivas de campos de amapola, como si esa vieja receta fuera nueva y efectiva. Esta es la nueva realidad. Las cadenas criminales son cada vez más internacionales, mientras las respuestas gubernamentales son cada vez más nacionales. Los precursores cruzan océanos, las criptomonedas cruzan continentes, las ventas ocurren por redes sociales, aplicaciones cifradas y mercados clandestinos en Internet. Pero los gobiernos siguen apostando a patrullajes disuasivos, erradicación manual de cultivos o campañas de miedo para frenar el consumo de drogas. El mundo nuevo amerita preguntas nuevas. Ha quedado rebasada la pregunta de cuántos cárteles existen en México o quién controla tal o cual estado. La pregunta verdaderamente importante es otra. ¿Qué ocurre cuando el crimen organizado deja de necesitar territorios cercados para convertirse en una industria global que utiliza las mismas autopistas económicas que sostienen al mundo legal? Van 55 años de la guerra contra las drogas y no murió el narcotráfico. Lo que sí murió es la forma que aprendemos a entenderlo.
0: Ocho de la mañana con 26 minutos. Nación Criminal con Oscar Valderas. Hermano querido.
8: Hermano.
9: ¿Qué hora te dormiste, carnal?
8: A las 4 de la mañana. La verdad es que disculparé el auditorio si me ve con ojitos chiquitos y además con no, carraspera.
0: De hecho, te ves fresco.
8: No, bueno, fíjate. Quise llegar hasta el Ángel. Uh-huh. Vi el partido ahí en un restaurante sí. En Polanco. Entonces caminé muy cerca de aquí de MBS. Ya por aquí le di la vuelta. Y quería llegar hasta el Necio, mero Ángel. Y pasando por, casi llegando, vi que estaba imposible, me quise salir una calle antes de Florencia, una calle pequeña que se llama Lancaster, y ahí vi los muertos, dos cuerpos de estas personas que murieron por aplastamiento, más una persona que me parece que estaba en una calle muy cerca en esa zona. Y ya la verdad es que ya había muchos gritos, ya había una energía y medio, obviamente.
0: O sea, porque ya tenían aislados a los cuerpos, ¿no?
8: Sí.
0: O sea, ya los tenían separados.
8: Ya habían puesto unas vallas y habían colocado ya las sábanas. Y ya solamente esa imagen ya fue, y creo que es momento de irse. Había muchísima gente. Ajá. Y sí, no sé si estamos preparados para ser campeones del mundo solamente por eso,
0: ojalá que sí seamos campeones, pero que no pasen estas cosas.
8: Sí, fue un sentimiento agridulce, evidentemente, pero bueno, en general, pues, híjole, pues, contento con la selección. Vamos a ver al rato, a ver quién nos toca jugar, si es contra Congo o contra Inglaterra.
0: Gracias, Oscar. Hoy está aquí con nosotros, vamos a hacer una mesa para platicar sobre narcopolíticos, porque además ustedes, junto con Luis Chaparro también, presentaron hace unos días un álbum de estampitas de los narcopolíticos en México, y hoy está aquí con nosotros Miguel Alfonso Mesa. ¿Cómo estás, Miguel? Me da muchísimo gusto verte.
10: Pues encantado de estar aquí, me gustaría más estar dormidito, la verdad. Pero
0: bueno, esta es mi segunda mejor opción. ¿A qué hora acabaste tú?
10: No, a las 2:30 de la mañana, yo sí.
8: Ah, también. Bueno, tú sí fuiste más responsable.
10: Y él es madre y dije, no, ahí
8: sí,
10: se
8: no,
10: ve.
8: Se va a poner caña.
10: Pero encantado de estar acá y de echarme una Nación Criminal en vivo aparte.
0: No, hombre, no, qué honor además tenerlos a ustedes dos. Déjenme iniciar antes de ir por el álbum de los narcopolíticos con un asunto que a mí me preocupa mucho, la narcopolítica en general, y que hoy amanecemos con lo mismo. Yautepec, Morelos, fueron ayer asesinadas 3 personas.
8: Sí.
0: La esposa, el esposo, perdón, de una de las aspirantes a gobernar Morelos. Antier asesinaron a los parientes de un aspirante a gobernar Morelos, también a gobernar Guerrero, también por Morena, por la 4T. Platicábamos con nuestro corresponsal, Emanuel Villalobos, sobre lo que ocurrió en Yautepec. Y es clarititito porque era un evento convocado en unas canchas de básquetbol, fútbol, sí, canchas públicas,
8: canchas deportivas.
0: Pero era un evento claramente político. O sea, de eso que hacen los políticos, ya los invitamos a todos y vayan y va a haber taquitos y va a haber cosas. Y llegaron con ese objetivo muy claro. ¿Qué ves ahí, Oscar?
8: Mira, primero, esto lo habíamos platicado ya aquí en sí, varias ocasiones, cómo el crimen organizado utiliza el fútbol, la atracción que tiene, la popularidad que tiene este deporte para poder obtener base social y ganar territorio. Pero además el contexto de Morelos me parece muy preocupante, porque hemos visto, por ejemplo, cómo durante las últimas semanas el operativo Enjambre, que es esta, uh-huh, esta estrategia que tiene Omar García Harfuch de ir no tras los jefes de plaza, sino ir tras los presidentes municipales, uh-huh, tras el poder político que permite al poder criminal la existencia. Habíamos visto cómo Morelos se volvió un lugar definitivo para esta estrategia. Yautepec, sin duda, junto con otros municipios como Cuautla, o la propia Cuernavaca. Uh-huh. Y lo que está del fondo es, de vuelta, el crimen organizado, desde ahora, ni siquiera en tiempos de campañas, mucho sí, antes movilizándose, para poder elegir quiénes son las personas que van a representar mejor sus intereses, no los de la gente. Entonces, cada vez que veamos este tipo de acontecimientos terribles, hay, uh-huh, que pensar que alguien está buscando cómo va a formar su propia selección de narcopolíticos y narcopolíticas para que sean los representantes del crimen organizado. En el caso de Morelos, está muy claro, son principalmente expresiones del Cártel Jalisco Nueva Generación o de los Beltrán Leyva, que todavía es una remanente que nos queda de esta batalla, traición que tuvo el Cártel de Sinaloa en el 2008.
0: Aquí tomar en cuenta también que el hecho de que ataques a uno o a otro no hace a uno o a otro político mártir, y eso es algo que han estado documentando muy bien en estas presentaciones de narcopolíticos. Puede ser que un ataque sea porque estás con el otro bando, puede ser que sea porque no cumpliste un acuerdo, puede ser que sea por muchas cosas, ¿no? No se puede ver con esta visión maniquea. ¿Qué piensas, Miguel?
10: Mira, justo el ejercicio de hacer el álbum nos permitió ver lo profundo que llega el problema en estados que típicamente no se piensan tan narcopodridos, uh-huh, sí, como, claro, como Sinaloa, como Tamaulipas, como, uh-huh, Michoacán. Uno de ellos es Morelos, donde desde el 2000, por ejemplo, este exgobernador Cajigal, que era del, uh-huh, PAN, el primer gobernador de oposición en el estado, pues andaba con la hija del Azul. Y desde entonces hay narcogobernadores en el estado. Ahora, lo que yo pondría como un punto de preocupación es, por un lado, está muy bien que estén deteniendo a todos estos, uh-huh, alcaldes, y de hecho a algunos de ellos ya los habíamos nosotros incluido en la lista de narcopolíticos, porque ya están, sí, señalados. Sí. Tú ves los mapas de Guacamaya Leaks que hizo la Sedena de Morelos, y te das cuenta que más de la mitad de los municipios están señalados de tener alcaldes vinculados con, uh-huh, el crimen organizado. El problema es que hay otras estructuras que no necesariamente son los alcaldes. A ver, los alcaldes de municipios pequeños, yo creo que son la figura más cómoda, uh-huh, de tirar al combatir la narcopolítica. Claro. Son peones, hay de todos los partidos, y en realidad no cambian los equilibrios globales de los pactos, uh-huh, de impunidad que tienen en esos estados. Hay otros personajes, como por ejemplo el senador del PRI de Morelos, que está incluido en la lista que ahora publicamos, Ángel García Yáñez, que ha sido señalado igual por la Sedena desde hace décadas de estar coludido con el crimen organizado, que aparecen varias fotografías con esta personaje que le decían la jefa, que también fue detenida hace poco en Morelos. Hay otros personajes como Hugo Eric Flores, por ejemplo, que fundó el PES, el Partido Encuentro Social,
9: y que acaba de ganar otro registro de otro partido.
10: Y que acaba de fundar otro partido, y está también muchos de sus diputados locales, de otros personajes vinculados con el crimen organizado de Morelos, y estas estructuras siguen sin ser desmanteladas. O sea, yo lo que veo es siempre, o al menos es mi percepción, cada gobierno tiene una estrategia en contra de estos alcaldes que están claramente vinculados con el crimen organizado y que es muy muy cómodo quitar, pero en realidad no se están desmantelando. Históricamente, no quiero decir eso sobre algo que está en proceso ahorita, pero históricamente eso no lleva al desmantelamiento de los pactos políticos que han sostenido estos grupos criminales.
0: Ha cambiado este pacto a lo largo del tiempo, ¿no? Veíamos antes a políticos que se beneficiaban del crimen organizado, recibían su varo, y tú no vas a ver, tú no vas a actuar. Ahora vemos cada vez más a políticos que son parte del crimen organizado, o sea, que ya son parte de las bandas que pertenecen a estos criminales, o sea, que ya dirigen y que ya no solo se benefician, sino que son jefes de plazas.
9: Sí, el mejor modelo de esto es la barredora del cártel Jalisco Nueva Generación. Que tú, si hoy yo te pregunto, o le pregunto al auditorio, ¿quién es el líder de la barredora?
0: Adán Augusto López.
9: No, exacto. Antes, con el cártel de Sinaloa era muy claro. La gente te iba a decir el Mayo Zambada o el Chapo Guzmán. Ajá. Es decir, ubicaban al criminal como el que estaba en lo alto de la estructura. Y si preguntabas sobre el cártel Jalisco, te hubieran dicho el Mencho. Pero cuando hablas sobre la barredora del cártel Jalisco, nadie te puede decir si es el Kalimba o el Pantera o... No, se llama Dan Augusto López. Y tiene además una columna en el Senado de la República. Porque mientras estamos intentando resolver si efectivamente Hernán Bermúdez Requena, su secretario de Seguridad Pública en Tabasco, era el de mayor jerarquía o actuaba con conocimiento o con autorización de su jefe directo, el entonces gobernador, ex secretario de Gobernación y hoy senador, para mucha gente la respuesta es un senador de la República. Entonces, ese es lo que tú dices, hermano, es muy importante. Claro. El paradigma cambió. El político ya no es cooptado por la estructura criminal. El político crea la estructura criminal para cooptar líderes de plaza y entonces ponerse al frente.
0: Caso Adán Augusto López, que por cierto lo tienes ahí en las estampitas.
10: Sí.
0: Hay uno que es vampiro y otro que no. Se dobla así. Estaría padre, ¿no? O sea, que fuera una cromada así.
10: A él no lo. Sí, hay holográficas, ¿eh? A él no lo pusimos.
9: Claro.
10: O se me hace que sí lo pusimos en las holográficas, ¿no? En el Salón de la Infamia.
9: Pero tenemos cromos. A ver, a mí me encanta cómo define Mike esto que hicimos.
0: A ver, ¿me prestas aquí para enseñarlo a cámara? Estamos hablando de este álbum que entiendo usted puede adquirir, tener, que es el álbum de stickers de narcopolíticos. Esta es la razón por la que nadie quiere a Oscar ni a Miguel.
9: Exactamente.
0: Y ya me estoy sumando yo también desde hace un rato, ¿no? En esa lista. Pero es que aquí tienes lo mismo a Cabeza de Vaca, claro, lo mismo a Silvano Aureoles, lo mismo a Adrián de la Garza, lo mismo a Adán Augusto López, lo mismo, obviamente, a Rocha Moya como el máster de todo esto, y a varios otros políticos, a Sandra Cuevas también, que es el que aparece ahí.
10: Alfaro, exgobernador de Jalisco.
0: El exgobernador de Jalisco. O sea,
10: aquí no hay tregua para ninguno.
0: Hay de todos los partidos políticos, pero... Perdón, los interrumpía con esto. ¿Cómo nacen narcopolíticos?
9: No, Mike me parece que lo resume muy bien en una frase que dijimos el lunes en la presentación de este álbum, que lo hicimos ahí en un restaurante en la Colonia Roma. Y dices, fue una broma que se nos salió de las manos. Y la verdad es que así fue. Porque hace un año, el año pasado, estábamos discutiendo qué íbamos a hacer más con narcopolíticos, la página que tenemos, en la que vamos haciendo justo perfiles de políticos asociados al crimen organizado. Y se nos ocurrió, oye, ¿y si hacemos un tipo álbum Panini mundialista, pero lo hacemos en álbum de narcopolíticos? Y además, creamos estampitas para que la gente nos acompañe y las pueda intercambiar. El mismo concepto del álbum que tú conoces, de compras el álbum, compras estampitas, y las repetidas vas y le dices a tus amigos, oye, pues tengo dos Sandra Cuevas. Ahí y me falta tu rochamoya y tú tienes tres rochamoyas. Entonces, ¿qué tal si vamos cambalachando? Ese mismo espíritu lúdico,
11: okay,
9: ¿no? Divertido, pues es el que intentamos encontrar en un tema tan serio, tan preocupante. Claro. Pero de repente siento, hermano, y lo que platicábamos cuando empezamos a planear este álbum, era cómo hacemos un producto que deje de hablarse entre periodistas o entre activistas
11: es
9: o entre
11: que
9: abogados.
11: Ese es un tema.
9: Ajá. Y cómo lo volvemos pop para que la gente lo adopte y no le saque y no le dé miedo hablar de narcopolíticos y sea una manera divertida encontrarnos en la plaza pública. Vamos a ver si organizamos unos encuentros ahí en la calle, a ver si por ahí por Bellas Artes, para que la gente pueda reintercambiar sus repetidas. Y sobre todo, que pueda leer el trabajo periodístico que hay detrás de esto. Porque si quienes vayan a ojear este álbum van a encontrar que en vez de selecciones,
11: claro,
9: hay partidos políticos.
11: ¿Cuántos hay aquí, Miguel? O sea, ¿cuántos narcopolíticos tienes?
10: Son 140,
11: no,
10: los
11: dale.
10: Que incluimos en... No, por eso fue una broma chambota. Que llevó demasiado lejos y que ya nos tenía hasta la madre. O sea, porque sí, son 140 investigaciones periodísticas.
11: ¿Que se pueden consultar en dónde?
10: Que se pueden consultar... Mira, ahí, por ejemplo, si tú abres el álbum, lo que vas a encontrar es una página por partido.
11: Claro.
10: Además, nos metimos a revisar con lupa varios estados, Sinaloa, Tamaulipas y Michoacán. También hicimos el Salón de la Fama, que ahí están los holográficos que te pasé.
9: Es una chulada,
11: güey. Los holográficos están padrísimos.
9: Muéstralos a la cámara, es una chulada.
11: Sí, están increíbles, es decir, ahí los puedes hacer zoom.
10: Por ejemplo, está el de Carlos Lomelí, que para mí es el ejemplo claro de la impunidad de los narcopolíticos, que por mucho que anden deteniendo alcalditos, estos personajes, por ejemplo, Lomelí fue sancionado 2 veces en Estados Unidos porque utilizaba sus farmacéuticas para lavar dinero y proporcionar precursores químicos al cártel de los Beltrán Leyva.
9: Y al cártel Jalisco, ¿no?
10: Y al cártel Jalisco y al cártel de Sinaloa, o sea, daltónico, como tú dices, que son todos los narcopolíticos.
11: ¿En qué se basas para que sea un narcopolítico? O sea, ¿tiene que haber una investigación de la OFAC? ¿Tiene que haber denuncias? ¿Tiene que haber investigaciones en Estados Unidos?
10: Mira, siempre es información complementaria, es decir, no es que haya una sentencia necesariamente que los declare como culpables, porque sabemos que también uno de los grandes problemas de la narcopolítica es la impunidad.
9: Claro.
10: Y eso es lo que a veces nos critican. Oye, ¿cómo estás diciendo que esta persona
9: de
10: es
9: Rochamoya, si no tiene sentencia Rochamoya, ¿cómo le vas a llamar narcopolítico? Bueno, pues.
10: Y nosotros intentamos entonces, o no intentamos, más bien para poner a alguien acá, porque también van a encontrar que de repente hay personajes que uno diría, oye, este claramente es un narcopolítico, ¿por qué no está en la lista? Pues porque no basta con el rumor, tiene que haber algo que, al menos desde un punto de vista periodístico, muestre de manera clara que tiene un vínculo con el crimen organizado y que se ha aprovechado de esa relación criminal.
11: Oye, me gustaría saber quién no está. O sea, ¿tienes 140 y qué?
10: 140.
11: 140.
10: Por favor.
11: Estoy viendo aquí, bueno, es que veo aquí uno.
10: Sí, es que son 180 y tantos stickers porque vienen unos mapas también para entender cómo funciona.
11: Pero, o sea, por ejemplo, 187. Francisco Labastida, para que no digan que es que ¿qué hacían cuando el PRI? ¿Por qué del PRI no hablan?
10: Sí.
11: A ver, aquí está.
10: Yo todavía no nacía,
11: 146, pero todavía no nacías, Miguel.
10: Sí.
11: Tú ya habías nacido, hermano.
9: No, hermano, no, yo soy del 87.
11: Ya con Labastida ya habías nacido.
9: Ah, pero tiempo de gobernador de Sinaloa, ¿no?
11: Yo no, pero tiempo de gobernador de Sinaloa, no. Candidato presidencial, sí.
9: Candidato presidencial, sí, claro.
10: Ah, no, sí, de candidato.
11: Candidato, sí. Bueno, Labastida, lo tienes como 147. Entonces veo aquí 147 y dice, la CIA señaló que protegía al cártel de Guadalajara, designó 4 mandos de seguridad relacionados con el cártel, 3 fueron detenidos por la PGR y el 4, sobrino de Miguel Ángel Félix Gallardo, escapó, apoyó a Mario López Velarde, otro gobernador sinaloense que protegió abiertamente al cártel de Sinaloa. Y aquí ya pegas a Labastida, pues, en la estampita.
9: Sí, sí.
11: Y cada uno tiene su leyenda.
9: Sí, porque además cada uno va a saber que no tiene nombre en el álbum. Entonces... Te va a causar curiosidad, a ver, ¿quién es este 143? ¿Quién es este 78? Sí. ¿Quién es esta persona 24?
11: Ajá.
9: Y hasta que te salga tu cromito, hasta que tengas ya la estampita que necesitas, entonces te vas a dar cuenta de quiénes estamos hablando. Es una manera también de que la gente pues vaya interactuando y vaya pensando, oye, ¿quién es esta persona que quiere ser gobernador de Jalisco y resulta que está sancionado en Estados Unidos por relaciones con el Cártel Jalisco Nueva Generación. Entonces, es una manera de que la gente también vaya haciendo sus propias conexiones, claro, interesándose por perfiles que son relevantes o que lo fueron. Lo que decía Miguel, algunos tienen sentencia judicial, en el caso, ajá, por ejemplo, de Genaro García Luna. Algunos tienen ficha roja de Interpol, Silvano Aureoles, claro, exgobernador perredista en Michoacán. Algunos tienen muchas acusaciones, uh-huh, por trabajos periodísticos serios. Uh-huh. Otros por filtraciones como Guacamaya Leaks. Entonces vamos construyendo un surtido rico.
10: Déjame, perdón que te interrumpa, por favor, ¿no, pero Miguel? Dos cosas. Una, hay investigaciones que son inéditas. Es decir, ajá, hay información que hay afirmaciones ahí, ajá, sobre un personaje. Va a decir uno, Héctor Astudillo, por ejemplo.
9: Ajá.
10: Exgobernador de Guerrero, Guerrero, antes en el PRI, ahora coordinador nacional de enlace político en Movimiento Ciudadano. Uh-huh. Es decir, se va a encargar de mover las fichas de las candidaturas de ese partido. Y en su caso, por ejemplo, señalamos que existe una investigación de huachicol fiscal en su contra. Uh-huh. Y quien lea eso y luego se vaya a internet va a decir, ¿y de dónde chingados sacaron eso? Sí. Bueno, porque hay documentos, por ejemplo, en este caso, también de Guacamaya Leaks, uh-huh, donde él está al centro de una investigación del ejército desde hace años que no había sido publicada, ¿no? Entonces, esa, uh-huh, es otra cosa importante que trae este álbum. Las investigaciones completas van a estar todas en la página, pero ya existe, o sea, sí existió todo el trabajo de investigación. Sí, claro. Con el mismo rigor, no, que utilizamos, bueno, para la página, para cada uno de estos 140 personas. Ahora, la segunda cosa es, tal vez la página más importante es la de los candidatos que buscan ser gobernadores, claro, en el 2027.
11: Y de todos los partidos, ¿eh? Veo, por ejemplo, aquí al Turco de Tamaulipas, sí, del PAN.
10: Sí, el Truco Verás, sí, por ejemplo, ajá, que, oye, se registra para ser ahora el dirigente del PAN en Tamaulipas y pone en su planilla a un güey que acaba de ser sancionado por Estados Unidos por lavar dinero para el Cártel Jalisco, ¿no?
9: Es una locura. Es claro. Es que es un álbum, hermano, de descaro, de cinismo. Y entonces dijimos,
11: pues es un país de descaro y de cinismo, o sea, todo mundo está vinculado de una u otra manera. Imagínate, perdón la interrupción, pero a ver.
9: Imagínate, hermano, nos preguntaban en la presentación del lunes que qué esperábamos, ajá, del álbum. Yo les decía, yo no espero nada, no de las autoridades, porque si hubiera voluntad política, aquí hay información para abrir 140 carpetas de investigación. Solamente la sospecha de la comisión de un presunto delito daría para que la fiscalía o varias fiscalías abrieran carpetas de investigación. Nuestra expectativa no está puesta en las autoridades. Está puesta en que la gente le guste el álbum, lo compre, uh-huh, nos acompañe a poner estampitas, a pegarlas, a intercambiarlas, porque solamente apropiándose de productos como esto, es que entonces la gente va a indignarse con nosotros y va a decir, es que no pueden ser tan cínicos, no puede ser el Truco Verástegui, alguien, un político serio, uh-huh, que vea

0: sé, otra cosa.
1: Me voy a dedicar al fútbol o algo.
0: Miguel, eres abogado.
1: No soy abogado. ¿No eres abogado? Estudié derecho, pero todavía no estoy titulado, siempre lo digo.
2: Dice que lo insultes.
0: No,
2: yo también estudié derecho.
1: Ya me han denunciado por usurpación de profesión y no queremos acabamos de sumar a tantos amigos a la bolsa que han denunciando esas cosas. Pero vamos a tener otra presentación en el Japan este jueves.
2: Ok.
1: Mañana. A las 9 de la noche, mañana. Ajá. Que es este antro, que yo siempre lo digo, es un espacio de lucha política y cultural. Sí, yo conocí al dueño del Japan en la marcha por el asesinato de Carlos Manso, porque dijo, pongo mi antro como punto de salida al ángel a marchar, ¿no?
3: Sí, cierto.
1: Lo vamos a vender ahí. También lo vamos a empezar a vender en varias librerías independientes.
2: Okay.
1: Y muy pronto va a estar activada también la tienda online para que lo puedan pedir.
3: 350 pesos cada álbum, hermano.
2: Ajá.
3: 30 pesos cada sobrecito que tiene. ¿Cuántas estampitas?
1: El sobrecito trae 6. Y bueno, acá están las cajitas. También pueden comprarse sus cajitas.
2: ¿No hay alguna cosa de que te puedan comprar todas las estampitas de una sola?
1: Pues vamos a ver si metemos
2: para que alguien quiera tener. El otro lo tiene.
3: El combo completo. Pues estaría
1: pero
3: buenísimo.
1: Es que también la idea es. De verdad no sabes lo chido que es ver a la gente intercambiarse las estampas y decir, o sea, porque además es un ejercicio de descubrimiento. Es decir, ¿cómo que este güey, por ejemplo, este Hank, el dueño de los Xolos, cómo que sus empresas están sancionadas en Estados Unidos por lavar dinero para el Cártel Jalisco, ¿no? Y sí es un ejercicio donde la gente va descubriendo ese tipo de cosas. Entonces, no sabemos si les queremos hacer esa chamba de llenarlo tan fácil, porque también se trata de juntarnos y de ver otra vez, este álbum implica la existencia de un álbum 2.0.
2: Claro.
1: Que es el de todos los candidatos que van a competir el siguiente año. Ahorita pusimos a 8 que van como aspirantes a la gubernatura. Está, por ejemplo, de Chihuahua. 2 de las opciones, el presidente municipal de Juárez y el exdirigente de Movimiento Ciudadano en Chihuahua están en este gubernateables. Está Adrián de la Garza, aspirante a la gubernatura de Nuevo León. Está Rafael Marín Mollinedo, por ejemplo, que está al centro de toda la trama de huachicol fiscal con un desvío bajo sus narices de más de 600,000,000,000 pesos. Bueno, más bien un daño al erario público más que desvío de recursos. La idea es juntarnos con la gente, cáiganle el jueves al Japan. Y también es darse cuenta que sí se puede hablar de esto y que no pasa nada y empezarnos a quitar esa venda de la boca. Esto también empezó porque cuando fueron las manifestaciones del año pasado, sacamos los stickers para ir a protestar. Y entonces en los lugares más peligrosos, por ejemplo, en Tamaulipas, nos escribían y nos decían, oye, yo quiero protestar, pero acá no va a haber marcha, porque acá no se puede marchar en contra de eso. En Tampico sí pudieron marchar, pero en otros lugares de Tamaulipas no. Nos dijeron, mándanos stickers y nosotros nos encargamos de pegarlos. Entonces nos mandaban videos las personas en la noche, pegando así en los postes de luz. Y esa es una forma de romper ese cerco de silencio y apropiarse una protesta en contra del narcoestado.
2: Esto se hace en democracia. Habrá gente a la que no le guste. Habrá gente y toco madera, pero seguramente que va a emprender acciones legales sobre esto. No lo dudo.
3: Probablemente.
2: Ya su equipo de abogados pues está feliz porque tienen un buen de chamba siempre. Pero esto se hace en democracia. O sea, este tipo de acciones se hacen en democracia. El hecho de que alguien tan joven como tú, Miguel, tienes menos de 30 años de edad, ¿no? Tienes 29.
1: Sí, 28.
2: 28 todavía. Y bueno, también la vieja guardia, como Oscar Valderas.
3: La vieja guardia.
2: Sí, sí.
0: Ya somos más veteranos, hasta hermano.
2: Aquí se tiene el cogido de rodillas.
1: No, oye. Mi tío Oscar Valderas y mi tío abuelo.
2: Sí, no, yo soy tu abuelo. Sí, no, yo soy el tío abuelo. No, yo soy el viejito aquí. Pero es muy padre que se estén haciendo ese tipo de cosas. O sea, podrá no gustar, a algunos les será de mal gusto, lo que sea. Esto se hace en democracia, y si queremos seguir viviendo en democracia, pues es un ejemplo de los esfuerzos y de la libertad de expresión de la cual gozamos, defendemos, y que además informamos, porque pues te vas dando cuenta de la clase política que tenemos y del momento quizá de tomar cartas en el asunto y cambiarla, ¿no? Oscar, Luis, qué gusto verte, Miguel. Qué gusto verte, Oscar.
3: Gracias, hermano. Muchas gracias. Y pues sí, el llamado, acompáñenos el jueves a las 9 en el Japan.

0: Y pendientes también de la página de Narcopolíticos, uh-huh, de la cuenta de X, que también vamos a estar avisando dónde nos vamos a seguir encontrando en las calles.
1: Oye, pero ponla aquí en la página, todavía no está en la página, ¿no? Narcopolíticos.com.
2: Sí, estos 140 todavía no están en la página, uh-huh, se va a actualizar en estos días.
0: Ya. Porque lo importante es que compre el álbum para que...
2: No, y además es que también vamos a sacar una mejora a la página de... Ya tenemos las estadísticas, sí, claro, de cuántos de cada partido históricamente y dónde están distribuidos. Para que se vea que, neta, ahorita es el discurso que traen todos los partidos, uh-huh, de oposición. No la narcopolítica y la madre. Okay. Y siguen siendo lo mismo de siempre. Siguen todos protegiendo a los que les conviene. Todos están involucrados.
1: Todos están involucrados. Todos tienen... Odio utilizar la frase, pero cadáveres en el closet.
0: Sí. Sí, sí.
1: Gracias, Oscar. Gracias, Miguel. Okay. Y visite la página narcopolíticos.com. Gracias, y si hermano, quiere, adquiera el álbum. Pronto se podrá hacer en línea. Me voy a una pausa. Regresamos.
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4: Continuamos con más información vial. Norte, hallarás intensa carga vehicular sobre Avenida Insurgentes, desde Avenida Río de los Remedios hasta Calzada Ticomán. Demorarás en este tramo aproximadamente 20 minutos. La alternativa es Avenida Centenario. Oriente, hay un bloqueo sobre Anillo Periférico, a la altura de Francisco Villa en dirección norte. Esto es en la colonia Año de Juárez. La alternativa es Avenida San Lorenzo. Centro, también hay un bloqueo sobre Avenida 20 de Noviembre, a la altura de Plaza de la Constitución. Esto es en la colonia Centro. Será mejor que te vayas por calle Isabel la Católica. En breve, más información vial. 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
2: No sé por qué, bueno, sí, seguramente porque así se ve. Llega Coco García y tengo en mi cabeza la canción de Quinceañera, de La Ilusión.
3: Así te acuerdas. Aura mil de mil.
2: Sí, ¿no?
3: Aura, sí.
2: No, bueno,
3: aura
2: te ves así.
3: Brillo.
2: Desborda, sí, brillas, un tu aura, algo, tu aura, alma sí, en sí, estos sí, momentos sí, sí. Está dejándonos aura. Ciegos, sí, deslumbrándonos. Sí, sí.
3: Aura al 200,000.
2: Sí, sí, sí.
3: Yo más,
2: ya
3: dije,
2: baja ese brillo.
3: Yo les dije que íbamos
2: mucho
3: a llegar.
2: Brillo, Coco.
3: Les dije que íbamos a llegar a octavos.
2: ¿Y qué crees que pase con Inglaterra o Congo?
3: Híjole, es que las elecciones a las que nadie les apuesta han dado la sorpresa, entonces no voy a decir nada. Prefiero quedarme así, que a lo mejor se definen penales.
2: Pero Inglaterra, ¿cómo? Tiene que ser uno de dos.
3: Híjole, yo creo que Inglaterra, aunque ya en algún momento tuvo un partido en el que Harry Kane, que es la estrella, no hizo nada, entonces, y hasta dijeron que les habían echado una maldición ahí los de Ghana y todo eso.
2: Eso es lo que a mí me da miedo si jugamos contra Congo.
3: Entonces,
2: de por sí las cosas no están, ¿no? Como que digas.
3: De preferencia que Inglaterra, porque como que no son mucho de echar maldiciones, pero
2: bueno, más o menos.
3: Bueno, son otro tipo, ¿no?
2: Tienen ahí una historia
3: los
2: interesante.
3: Los brujos, sí, pero
2: sus conquistas.
3: Sí, pero yo creo que sí, o sea, sea cual sea, México va a avanzar, estoy segura.
2: Qué bueno que estás así de ilusionada, Coco. Cuéntanos, ¿qué hay información?
3: Vamos rápido con la información, Luis Auditorio. Les comento que ante la posibilidad de que Estados Unidos no manifieste su postura a favor de extender el T-MEC por otros 16 años, la presidenta Claudia Sheinbaum leyó en Palacio Nacional el artículo 34 del tratado, en el que se explica que si no se aprueba una prórroga de tiempo, se mantiene su vigencia por los próximos 10 años, es decir, hasta 2036, y se estarían realizando pues revisiones, digamos, anuales. Aclaro además que hoy no es la fecha límite para extender la aplicación del tratado. Esto fue lo que dijo la presidenta. Escuche.
4: No es una fecha límite hoy, sino que si no se envía la carta por parte de Estados Unidos de los próximos 16 años, se mantiene el tratado por los 10 años que tiene su vigencia. Solamente que queda una revisión anual y en este periodo se podrá determinar ¿qué características tendría esa revisión anual? Eso es muy importante. Sin embargo, si en 5 meses o 3 años las tres partes dicen podemos prorrogarlo otros 16, se puede prorrogar otros 16. Es decir, no es que ya no se pueda volver a prorrogar. Puede prorrogarse en 4 años, decidir, se prorroga por otros 16 años. Ese es lo que dice el propio tratado.
3: Bueno, esta ya la explicación de la presidenta. Y como ya se mencionaba al inicio de este espacio, pues hay un saldo rojo tras los festejos por el triunfo de la selección mexicana, que se disputó su pase a octavos de final contra Ecuador en la Ciudad de México. Aquí en la Ciudad de México, 3 personas perdieron la vida por asfixia. 2 mujeres de 19 y 48 años y un hombre de 44 años. Mientras que en Yautepec, allá en Morelos, un ataque armado dejó 3 muertos.
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8: ¿No puedes dormir? Así puedes evitar el insomnio.
0: Si eres de esas personas que sufre durante las noches porque no puede conciliar el sueño, tal vez el problema llegue a su fin, pues expertos han dado una serie de recomendaciones para dormir casi como un bebé. Y es que el no dormir lo necesario de manera regular puede tener un gran impacto en la salud mental y física, así como también en la calidad de vida. ¿Cómo evitar el insomnio? Entre las recomendaciones se encuentran: tomar un baño tibio antes de dormir, establecer una rutina regular antes de irse a acostar, hacer ejercicio, cenar proteína, no fumar ni beber alcohol. Asimismo, anotar las preocupaciones, consumir hierbas o vitaminas que ayudan a dormir y finalmente, imagina paisajes relajantes. ¿Seguirás estos consejos? Dinos en los comentarios.

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2: Amigas, ¿qué tal? Muy, muy buenos días. Les saludo en esta mañana de miércoles. Hoy es miércoles primero de julio del 2026. Les saluda su amiga Colima Eguía. Saludo también con afecto a mis compañeros Eva Velasco y Brian Cárdenas. Les voy a dar a conocer el resumen que preparó para usted, que preparó para nosotros y para nosotras nuestra reportera Marcela. La selección mexicana no tuvo problemas para conseguir su pase a los octavos de final tras superar 2-0 a Ecuador en la ronda de 16avos del Mundial 2026 en el Estadio de la Ciudad de México. El Tri abrió el marcador al minuto número 22 con una tensión, o mejor dicho, una anotación de Julián Quiñones para el 1-0. Miles de aficionados celebraron un triunfo más de México en el fútbol. En el monumento a Benito Juárez sobre la calzada Justo Sierra, donde esta vez dejó fuera a Ecuador con 2 goles, quedando invictos hasta el momento. La celebración se extendió alrededor de las cuadras aledañas al monumento, donde cientos de vehículos circulaban pitando, con personas consumiendo bebidas alcohólicas y paradas en los quemacocos con banderas, espuma y la camiseta de la selección mexicana. La Secretaría de Salud de la Ciudad de México confirmó esta madrugada el deceso de 2 personas en medio de los festejos por el triunfo de la selección nacional. A través de sus redes sociales precisaron que se atendieron a 2 personas en el cruce de las calles Lancaster y Reforma, hasta donde arribaron paramédicos. Por cierto, Roberto Arellano Acevedo, el automovilista que atropelló a un grupo de aficionados durante los festejos por el triunfo de la selección mexicana en Cabo San Lucas, Baja California Sur, falleció el 30 de junio de 2026 a consecuencia de las lesiones cráneoencefálicas en los órganos internos que sufrió a ser agredido por la multitud. Poco más de 58% de toda la demanda de energía de Baja California durante la temporada de verano, alrededor de 3.400 megawatts, se concentra en Mexicali, confirmaron representantes de la Comisión Federal de Electricidad, CFE, en un recorrido por la central de ciclo combinado González Ortega, se dio a conocer que la demanda de energía promedio para el estado ronda los 2.500 megawatts. Sin embargo, en el verano se incrementa hasta 3.400. con el propósito de fortalecer la competitividad de Baja California y consolidar un entorno más eficiente para el desarrollo económico, la gobernadora Marina del Pilar Ávila Olmeda encabezó la firma del acuerdo de implementación del modelo estatal de homologación de fomento a la inversión en Baja California, una estrategia que permitirá agilizar la atención de proyectos de inversión mediante una mayor coordinación en los 7 municipios. La célula de búsqueda e investigación de personas desaparecidas de Baja California buscará construir un memorial para las personas desaparecidas, el cual se colocará en el cruce del Boulevard Benito Juárez y la calzada Francisco L. Montejano, sitio como conocido como Triángulo de las Bermudas. En Baja California aún quedan disponibles 74.597 placas conmemorativas alusivas a la Copa Mundial de Fútbol, las cuales se pueden solicitar al realizar el trámite del alta vehicular o cambio de propietario. De acuerdo a información de recaudación de rentas del Estado, al corte del fin de semana pasado se habían entregado 19.866 placas de la edición mundialista entre altas, cambio de propietario y reposición de láminas. La Secretaría de Cultura de Baja California informó que la convocatoria del programa de estímulos a la creación y desarrollo artístico PECDA 2026 contempló inicialmente 76 apoyos distribuidos en 8 categorías tras su publicación el 11 de marzo de 2026. Una vez concluida la recepción de postulaciones, los proyectos fueron sometidos a un proceso que incluyó revisión administrativa, evaluación y selección conforme a las bases establecidas. Un sismo de magnitud 6.1 sacudió ayer martes el norte de Sinaloa sin que se reportaran personas lesionadas ni daños materiales. El movimiento se registró a las 12:45 horas y hasta las 17 horas. Tiempo del Pacífico, se habían registrado al menos 13 réplicas de menor magnitud, según reportes del Servicio Sismológico Nacional. Una jornada violenta se registró la madrugada de ayer martes en el municipio de Tecate, donde en un primer momento agentes de la policía municipal fueron atacados a balazos y horas más tarde fue localizado un vehículo con 2 cuerpos en su interior. Con el objetivo de fortalecer el compromiso institucional para la prevención y erradicación de las violencias contra las mujeres, este martes 30 de junio, en cumplimiento a la ley Dariela, se llevó a cabo una capacitación dirigida a las personas titulares de las dependencias de la Administración Pública Centralizada y Paraestatal del Gobierno del Estado de Baja California, con el objeto de asegurar los plazos para el proceso legislativo y dar certeza a la ciudadanía interesada en el trabajo parlamentario del Congreso del Estado, la diputada María Yolanda Gaona Medina presentó una iniciativa. con el propósito de fortalecer la protección de niñas, niños, adolescentes y personas con discapacidad, la diputada Evelyn Sánchez Sánchez presentó una iniciativa de reforma al Código Penal del Estado para tipificar como delito autónomo la omisión del deber de cuidado cuando esta conducta coloque en riesgo la vida, la salud, la integridad o el desarrollo de las personas en situación de vulnerabilidad, aun cuando el daño no se haya consumado. Con el objetivo de garantizar los derechos de las personas con trastorno del espectro autista TEA en Baja California, la diputada Dailín García Rubalcaba presentó una reforma a la Ley de Atención y Protección a Personas con Autismo del Estado, incorporando nuevos capítulos sobre asistencia y cuidados, inclusión laboral, acceso a la justicia y la creación del Registro Estatal de Personas que Viven en el Espectro Autista. El presidente del Comité Directivo Estatal del PRI en Baja California, Álvaro Aldrete, rechazó que el inmueble del partido sea rentado a particulares luego de una denuncia presentada ante el Instituto Nacional Electoral por presuntas irregularidades en el manejo de recursos y del patrimonio partidista. Ayer por la mañana, durante conferencia de prensa, el dirigente estatal aclaró que las instalaciones del PRI se prestan a organizaciones y distintos sectores vinculados al partido, al tiempo que sostuvo que se trata de un espacio abierto para diversas actividades. Al menos 15 denuncias relacionadas a casos de violencia política en razón de género se han recibido en Baja California durante los primeros meses de 2026, informó el fiscal especializado en delitos electorales de la entidad, Raúl Guzmán Gómez. Explicó que se han dado un repunte en el registro de este tipo de delitos en los últimos 2 años, tanto por parte de mujeres que en su momento buscaron ser candidatas y aquellas que tras participar y ser electas a un cargo público han recibido presiones y hostigamientos que no les permiten ejercer sus funciones como deberían. La Secretaría de Hacienda de Baja California dio a conocer un balance presupuestal a favor por 2.910.8 millones de pesos en el gobierno del estado en el periodo acumulado enero-mayo de 2026, según resumen financiero presupuestal. El presidente de Index Mexicali, Salvador Maese Barraza, dijo confiar en que se logre una negociación bilateral como parte de los lineamientos que deberán acordar Estados Unidos y México en el Tratado de Comercio, el cual iniciará este 1 de julio, esperando que se consolide una negociación del tratado cada 10 años. La recesión económica y la carga fiscal local tiene con freno de mano a las empresas de Baja California tras reportar una contracción de 9.2% anual a la tasa en la apertura de negocios formales entre enero y mayo de 2026 respecto al mismo lapso de 2025, de acuerdo con los datos del Instituto Mexicano del Seguro Social, IMSS. Marcelo Ebrard, secretario de Economía, confirmó la reunión trilateral virtual prevista para este miércoles en el marco del sexto aniversario de la entrada en vigor del Tratado México, Estados Unidos y Canadá, T-MEC, misma que servirá para que las tres partes conversen sobre los siguientes pasos del proceso de revisión del tratado, el cual, dijo, puede tomar dos caminos distintos. El Departamento del Tesoro de Estados Unidos anunció sanciones contra dos ciudadanos de México y nueve empresas involucradas al robo de combustible, además de vincularlos al cártel de Jalisco Nueva Generación, CJNG, designada como organización terrorista extranjera por el gobierno de Donald Trump. Refuerza la Secretaría de la Defensa Nacional, Defensa, la presencia militar en Sinaloa y despliega 1,000 efectivos más, con lo que ya suman más de 14,000 hombres de esa entidad, en la que las facciones del cártel de Sinaloa se disputan territorios de distribución y zonas de producción de drogas sintéticas. El presidente de los Estados Unidos, Donald Trump, dijo que los minoristas de gasolina deben bajar los precios de inmediato y advirtió que habrá grandes problemas en el futuro si no lo hacen. Los minoristas de gasolina deben bajar sus precios inmediatamente, escribió Trump en Truth Social. No se permitirá el sobreprecio, que es totalmente ilegal. Y ahora vamos al santoral del primero de julio. Aarón, Julio, Esther, Casto y Secundino. Aarón, de origen hebreo, Aarón, este nombre tiene raíces muy antiguas y se interpreta maravillosamente como montaña de fuerza, el iluminado o el portador de luz. Hoy la iglesia recuerda a San Aarón, una de las figuras bíblicas más importantes del Antiguo Testamento. Antes de compartir los micrófonos con mi compañera Eva Velasco, quiero decirle que realmente fue muy, muy importante, muy emocionante ver el partido de fútbol de anoche. Realmente México no permitió, como no lo ha permitido en todos los juegos en que ha participado, no ha permitido que el partido contrario realice un solo gol. Le voy a entregar el uso de la voz a mi compañera Eva Velasco. Adelante, Eva, por favor.
3: Gracias, Colila. Muchísimas gracias y muy, muy buenos días para usted y para todos nuestros buenos amigos de la audiencia. Y estamos aquí para brindarles más información en este espacio de las mañanas de Colila. Un placer enorme saludarles. Buenos días, Brian. Tenemos las 8 ya de la mañana con 23 minutos, 8 con 23, y tenemos una temperatura ambiente en esos momentos de 26 grados. Tenemos ligeras rachas de viento entre los 2 y los 12 kilómetros procedentes del este. Más adelantito les detallaremos bien a bien las condiciones climatológicas que se esperan para este día. Por lo pronto yo les doy a conocer qué es lo que nos ofrece La Voz de la Frontera en su portada. y que obviamente pues nos ofrecen una gráfica de estos jóvenes integrantes del equipo nacional, que bueno, pues ahora sí, posiblemente en los triunfos anteriores fueron un acicate para hacer un mejor papel, todavía un mejor papel, esto aunado a las estrategias del Vasco. Bueno, pues así le dicen, ¿verdad, Brian? El Vasco, al entrenador, pues hicieron lo suficiente como para que los mexicanos sigamos soñando en que y si sí. Bueno, pues esperemos, después de este juego, en donde se demostró que cuando se quiere, se dan las circunstancias, hay disciplina, todo se conjunta, bueno, pues se vale soñar. Así que vamos a esperarnos para el domingo a ver qué es lo que sucede, a ver si se llega a cuartos. Es el equipo mexicano que pues nos ha dado en estos días muchos motivos de soñar, y vaya que lo ha hecho. Y pues, ayer ustedes se dieron cuenta, todos nos dimos cuenta, porque a pesar de la intensa lluvia que se precipitó en la Ciudad de México, los ánimos no se enfriaron para nada, siguieron al pie del cañón, al pie de donde se pudo, para animar a estos jóvenes que pues nos dieron esa oportunidad de seguir soñando. Así que esperemos que sigan ofreciéndonos estas expectativas, y de que pues y sí, sí. Así que pues felicidades. Y aquí en Mexicali pues hubo muchos sitios, les dimos a conocer los sitios en donde podrían ir a festejar los fanáticos del fútbol, y donde podrían acceder sin problemas, y se habilitaron rutas alternas pues para que quienes quisieran ir a festejar el triunfo lo hicieran de una manera tranquila, cómoda, sin estorbar al tráfico y sin que el tráfico también interfiriera con ellos. Así que pues felicidades, es la foto de la primera plana hoy de La Voz de la Frontera. Nos da mucho, pero mucho gusto. Otras instalaciones como el FEX, ahí también se vieron pletóricas de aficionados que también de una forma pues familiar fueron a festejar este triunfo, a ver el juego, el desarrollo del mismo, en que pues los jóvenes futbolistas dieron una buena demostración de coordinación, de agilidad y de ganas, muchas ganas de seguir adelante. Bien, pues muchas felicidades y nos esperaremos para el domingo, así que vaya preparando su camiseta. Bien, ¿qué más nos ofrece La Voz de la Frontera en la portada? Nos da a conocer en el cintillo de la demanda energética en Baja California consume, en esa demanda energética es Mexicali quien consume el 58% de la carga eléctrica. Poco más del 58% de toda la demanda de energía de Baja California durante la temporada de verano, alrededor de 3.400 megawatts, se concentra en Mexicali. Es lo que confirmaron representantes de Comisión Federal de Electricidad. La demanda promedio ronda los 2.500 megawatts. En páginas internas pues también se detalla cómo está esta distribución de energía. Y bueno, pues sabemos, no necesitamos mucha explicación para estar de acuerdo en que precisamente dadas las altas temperaturas que se presentan aquí en Mexicali y en el Valle, y parte pues de San Luis y San Felipe, bueno, pues aquí se consume esa energía, por lo que siempre se han estado solicitando pues alternativas para paliar las temperaturas y que no sean tan onerosas. En otra información del cintillo, ofensiva contra el cártel Jalisco Nueva Generación golpea Estados Unidos, red de huachicol fiscal. El Departamento del Tesoro sancionó a 12 empresarios mexicanos y 9 empresas por su presunta participación en una red de contrabando de combustible y evasión fiscal que, según Washington, generó millones de dólares para el cártel Jalisco Nueva Generación. México bloquea cuentas. se detalla al máximo esta nota en la sección nacional de La Voz de la Frontera. Y otra información, esta es local, el aspirante a la coordinación estatal de Morena y alcalde con licencia de ella de la ciudad de Tijuana, Ismael Burqueño Ruiz, aseguró que la denuncia penal federal presentada en su contra ya se cerró y fue absuelto, por lo que dijo estar limpiecito, esto entrecomillado, para participar en el proceso interno de Morena sin ningún problema. Pues qué bien que así sea. Esto es lo que nos ofrece La Voz de la Frontera en su portada. Y ahora yo les pido que nos acompañen a un corte comercial. Vamos a nuestro corte comercial y al regreso compartiremos más información aquí en el espacio de Las Mañanas de Colila. Volvemos.
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1: Muchísimas gracias por continuar en el espacio de Las Mañanas de Colila. Y ahora sí, les compartimos más detalladamente las condiciones climatológicas que se esperan para este día, miércoles 1 de julio. Estamos estrenando mes, así que si usted nació en un día como hoy, muchas, pero muchas felicidades. Y bueno, pues para nosotros los cachanillas sabemos que julio y agosto son de los meses más fuertes en cuestión de calor. Vamos a continuar con temperaturas cálidas durante la semana. Sin embargo, se espera un repunte en la temperatura a partir de mañana, con máximas de 41, así que prepárese. Tome sus precauciones, no se exponga durante las horas pico de calor y no se le olvide salir con su botellita de agua y también cubrirse la cabeza. Y si no tiene nada que hacer, nada importante que hacer en las horas pico, bueno, no salir de casa. Se pronostica para hoy un día despejado. La temperatura máxima podría alcanzar los 39 grados centígrados, que son 102 Fahrenheit. La mínima será de 22 grados centígrados, 72 Fahrenheit. Vientos entre los 10 y los 15 kilómetros por hora con dirección variable. Obviamente, para este día no hay posibilidad de lluvia. Humedad durante el día 36, 21 y 14%. Tendremos 15 horas y 12 minutos de luz natural. Esto es lo que se espera para este día. Y tenemos que el sol salió a las 5:37. El ocaso se espera a las 20:21 minutos. Y nuestro satélite se encuentra en la fase lunar de cuarto menguante. La vemos iluminada en un 97%. Como les dije, hoy se espera un día con cielos despejados la mayor parte del día. ¿Qué es lo que dice el servicio meteorológico acerca de las condiciones? Bueno, pues ya en el resto de la República, pues ya sabemos que la lluvia definitivamente que no ha parado en la zona central de nuestro país, en algunas delegaciones de la Ciudad de México, hasta granizo, y una lluvia que subió hasta casi 30 centímetros, y bueno, pues ellos ahí sí siguen aguantando esas lluvias increíbles. Pero nosotros acá pues tendremos el cielo despejado, como ya les dije, parcialmente nublado, pero en las zonas altas de la Baja California, donde se espera un poco de lluvia, pero es en las partes altas. Por la mañana nosotros tendremos ambiente templado a cálido y fresco en el occidente de la península, frío en las zonas serranas de Baja California. Durante la tarde, pues este ambiente cálido a caluroso, viento de 30 a 40 kilómetros con rachas en un momento de 50 a 70 kilómetros en nuestra entidad. Tendremos también mar de fondo con oleaje de 1 a 2 metros de altura en la costa occidental de la península. Esto es lo que tendremos a grandes rasgos en cuestiones climatológicas. Y ahora, aparte de nueva cuenta volverlos a felicitar, les doy a conocer qué es lo que se festeja este día 1 de julio. Hoy les enteramos que se celebra el Día Internacional del Reggae. El Día Internacional del Reggae se celebra cada 1 de julio. Es una fecha global que rinde homenaje al legado musical de Jamaica, celebrando un género que trascendió fronteras como símbolo de paz, unidad, conciencia social y resistencia. El origen: la iniciativa fue impulsada por la revista Jamaica Arts Holdings y Andrea Davis en 1994, con el propósito de destacar la creatividad de la isla y reconocer a sus grandes exponentes. La historia, el significado de este movimiento, pues nos dice que nacido en la segunda mitad de la década de 1960, este género combinó elementos del ska, el rocksteady y el rhythm and blues, sirvió como vehículo de protesta para los grupos marginados y se convirtió en la voz del movimiento Rastafari. Máximos exponentes son figuras legendarias como Bob Marley, Peter Tosh y Jimmy Cliff, que fueron fundamentales para internacional este ritmo, convirtiéndolo en un estilo de vida que promueve el amor y la justicia social. Y también vamos a una felicitación para todos los ingenieros, ya que hoy se celebra el Día del Ingeniero. En México, el Día del Ingeniero se celebra cada 1 de julio, o como quiera. La fecha fue establecida en 1973 a una propuesta del entonces secretario de Comunicaciones y Transportes, Eugenio Méndez Docurro, para conmemorar la expedición de la Real Cédula para la creación del Real Tribunal de Minería en el año de 1776, origen de las primeras escuelas de ingeniería en América. Más allá de esta fecha, el gremio recibe homenajes y reconocimientos institucionales con festejos que organizan diversas asociaciones a lo largo de las siguientes semanas, pero a partir de hoy. Así que a todos los ingenieros, por ahí al rato felicitamos a nuestro ingeniero, ahora sí no lo he visto pasar, pero al rato lo felicitamos. Y si usted es ingeniero, pues muchas, muchas felicidades. Y ahora, ¿qué es lo que consigna? Les voy a conocer qué es lo que consigna la historia que sucedió en un día como hoy. Bien, tenemos que en el año de 1904 nace quien sería una de las más prolíficas y brillantes escritoras de ese siglo, nacida en Francia, bajo el nombre de Amantine Aurora Lucille Dupin, más conocida como George Sand, una figura proclive y muy emblemática de la escritura, sobre todo ahí en Francia, en donde acumuló bastantes, pero bastantes éxitos con sus escritos, y sobre todo que una mujer muy polémica, ya que fue de las primeras en usar pantalones, una situación totalmente inédita. Y tenemos que en 1859 el científico británico Charles Darwin da a conocer su teoría de la evolución de la vida orgánica en la Tierra, la que explica en su libro El origen de las especies por medio de la selección natural. Darwin pues da a conocer su teoría de la evolución un día como hoy. Y aunque no sepamos exactamente en qué consiste, pero a todos decimos conocerla. Bien, en el año de 1906 se publica el programa del Partido Liberal Mexicano, que contiene importantes reformas sociales y económicas en el periódico Regeneración, el órgano de difusión de los liberales, que eran encabezados por Ricardo Flores Magón. Y en 1921 se cambia el nombre a la Avenida Porfirio Díaz, aquí en nuestra ciudad de Mexicali, por el de Avenida Francisco y Madero, por acuerdo del ayuntamiento presidido en ese entonces por Manuel Roncal Gómez Llanos. Y desde entonces, pues, es una de las arterias emblemáticas de Mexicali. Y en 1925 se inaugura el segundo Palacio Municipal de Mexicali durante el gobierno municipal de Manuel Pesqueira. Se localiza en Avenida Reforma frente a la legendaria Escuela Leona Vicario. Y en 1967, pero antes les doy a conocer que en 1961, allá en Inglaterra, nace Lady, bueno, después sería conocida como Lady Diana Spencer, Lady Di, la reina de corazones, y quien falleciera pues trágicamente.

permisiva, Guardianes de la Bahía, así como por defender causas sociales como la lucha contra el SIDA y los derechos de los animales. Ella es Pamela Anderson. Bueno, es lo que comparto con ustedes en este momento sobre las efemérides y lo que se festeja en un día como hoy. Una vez más, muchas, pero muchas felicidades a todos los ingenieros. Que pasen un día bonito, muy, pero muy bonito. Estamos inaugurando mes, eso nos queda muy claro. Y en la Secretaría del Bienestar se empezó ya la dispersión de los apoyos que les brinda a las personas adultas mayores. Y hoy coincide que empieza pues la dispersión en día primero para todas las personas que vieron la luz primera en un día como hoy. Y como es por orden alfabético, bueno, pues definitivamente empiezan dándoles el apoyo correspondiente a este bimestre de julio a las personas cuyo apellido empieza con la letra A. Hoy día primero de julio se les abonen sus respectivas cuentas por parte de la Secretaría del Bienestar a los adultos mayores su correspondiente pensión. Así que si su apellido paterno empieza con la letra A, ya usted ya tiene en su cuenta, ya tiene la cantidad que la Federación, por concepto de la Secretaría del Bienestar, pues les deposita. Así que se empieza hoy las fechas de dispersión y esté usted muy pendiente de las siguientes fechas para que usted cobre a tiempo su pensión, tomando en cuenta que estas pensiones se pagan de lunes a viernes. Bueno, ahí está el aviso. Y ahora nos trasladamos por los rumbos del ayuntamiento. Vámonos pues a los rumbos del ayuntamiento para darles a conocer pues estas gráficas que de veras resultaron impactantes. Bueno, ya las vimos, no las podemos compartir porque hasta hace unos momentos las tuve de cómo pues se saturó el FEX, uno de los sitios, y sobre todo la Benito Juárez, en donde pues las personas hicieron acto de presencia. Pero antes de eso, después de los festejos, mientras la ciudad dormía, la limpieza pues no se detuvo. Así que durante la noche el personal del gobierno de Mexicali realizó trabajos de barrido mecánico y levantamiento de obstáculos en el paso a desnivel de la carretera San Felipe y Héctor Terán. También estuvo trabajando en el distribuidor vial de los bulevares Lázaro Cárdenas y López Mateos, en el distribuidor vial de los bulevares Lázaro Cárdenas y Carranza, en el paso a desnivel del bulevar Lázaro Cárdenas y bulevar Benito Juárez, en el eje central y bulevar Lázaro Cárdenas. Así que todos los días, todas las noches, para seguir brindando condiciones para que Mexicali brille, para que tenga vialidades limpias y seguras para todos y todas. Ahí están los trabajadores del ayuntamiento haciendo esta labor. Y bueno, y sí, bueno, si nos toca celebrar el monumento a Benito Juárez, se emitieron las siguientes recomendaciones que son válidas para el próximo día de juego, así que no se olvide de ser necesario, se interrumpirá el tránsito vehicular sobre Calzada Justo Sierra, que sí fue necesario hacerlo, en esas vialidades que colindan desde Electricistas hasta Ebanista Sur. Se interrumpió el tránsito vehicular en Calzada López Montejano y Francisco López Collado, además de Benito Juárez y Venustiano Carranza, en el Boulevard Las Palmas y Paseo de los Robles. Y también el Baja Food Fest alcanzó su límite de capacidad en el palenque del FEX. Sin embargo, las y los asistentes pudieron acudir a disfrutar del partido de la selección mexicana y apreciarlo en las pantallas ubicadas en el exterior del recinto. Y bueno, pues desde las primeras horas les vuelvo a dar a conocer que el gobierno de Mexicali llevó a cabo las labores de limpieza sobre todo en el monumento a Benito Juárez, reafirmando el compromiso de mantener en óptimas condiciones nuestros espacios públicos. Pues sí, deberíamos de imitar ahí, manifestar nuestra alegría por esos eventos y también llevarnos una bolsita

0: ahí depositar nuestra basura, seguir el ejemplo de los japoneses, en que de veras donde quiera que se presentan dan muestra de esta civilidad, de veras esta consideración de dejar los espacios totalmente limpios. Así que esperemos que en el próximo evento multitudinario nos hagamos de una bolsita, ahí depositemos nuestra basura y se ubique en los lugares correspondientes, porque bueno, ahí se ponen los contenedores para que sea depositada la basura. Esperemos que así sea. Bien, vámonos ahora a darles a conocer algunas notitas de cultura. Tenemos por aquí una notita que nos, un boletincito que nos envió nuestro compañero encargado de la Secretaría de Cultura, en la que nos da a conocer que es histórico el crecimiento en Baja California de estas aportaciones que se le otorgaron al Instituto de Servicios Culturales de Baja California, y da a conocer pues el Instituto del Crecimiento del Programa de Estímulo a la Creación y Desarrollo Artístico, lo que ellos denominan PECDA por sus siglas. Y gracias al esfuerzo presupuestal se superó la meta original de 76 apoyos para alcanzar un total de 85 proyectos beneficiados. A este respecto, la directora general del instituto, la maestra Almadelia Ábrego Ceballos, destacó que esta convocatoria es abierta, accesible para toda la población, garantizando la igualdad de oportunidades para cualquier aspirante que acredite puntualmente cada uno de los requisitos normativos y técnicos que la convocatoria contempla. El esfuerzo institucional permitió duplicar el fondo global a 6 millones de pesos. El avance presupuestal es contundente frente a ejercicios anteriores. Les platico. En el 2023 se asignaron solamente 2 millones de pesos para 31 proyectos, mientras que en el 2024 y 2025 el techo fue de 3 millones de pesos para 45 proyectos en cada año. Y para la emisión 2026, las comisiones de selección eligieron 85 estímulos, agotando para ello las validaciones correspondientes. Las determinaciones de las comisiones de selección, órganos insaculados ante el notario público número 5, el licenciado Alfonso Vidales Moreno, decidieron reasignar los fondos de las categorías en la que los proyectos no cumplían las cualidades artísticas o culturales, que no, pues no cumplían los requisitos, dirigiéndolos a las categorías que mostraron mayor demanda, como creación joven, que pasó de 26 a 46 apoyos, creación con trayectoria de 17 a 32 apoyos. El proceso se condujo bajo el principio de legalidad. En la categoría de grupos artísticos, que contemplaba 5 estímulos de 80 mil pesos, las comisiones de selección resolvieron otorgar únicamente 2 a los proyectos que cumplían con las cualidades artísticas y culturales conforme a los criterios de evaluación establecidos en la convocatoria 2026. Cabe mencionar que conforme a lo estipulado en la convocatoria, se contempla un plazo de 5 días hábiles posteriores a la publicación de resultados para presentar solicitud aclaratoria. Con estas acciones, el Instituto de Servicios Culturales reafirma su compromiso de consolidar una política cultural transparente, eficiente y de profundo impacto social en Baja California. Pues enhorabuena y qué bien que así sea, y que cada día pues aparezcan más y más demostraciones y participaciones del talento enorme que prevalece en Baja California. De eso no nos queda duda. En toda Baja California se exuda, por así decirlo, el talento. Así que pues este año el Fondo Global se duplicó a 6 millones de pesos para beneficiar de forma directa a la comunidad artística. Pues muchas gracias al amigo Chema por enviarnos esta información, que es sumamente interesante. Y también les doy a conocer este día, y que le agradezco muchísimo a la buena amiga Florecita. Ay, se me olvidó su apellido. Bueno, pero ella sabe quién es. Porque este día Flor Rocha, Flor Rocha. Este día ella trabaja para la diputada federal, Eva María Sánchez, sí, no estoy equivocada. Bueno, pues ella trabaja en comunicación de esta diputada, la diputada, es mi tocaya, Eva María, no se me olvida por eso. Pues bien, ella es diputada federal, Eva María Vázquez Hernández, le cambié el apellido. Eva María Vázquez Hernández, diputada federal, hoy este día tendrá una rueda de prensa a las 10 de la mañana, pues estará medio por aquí cerquita. Y ella la diputada estará abordando temas como los productos legislativos relacionados con atención y protección de personas migrantes. Abordará también el tema de la situación migratoria de la gobernadora de Baja California. Serán los temas principales, más aparte de los que la cuestionen los compañeros que asistan a esta rueda de prensa. Pues muchas, pero muchas gracias. Ella estará dando pues esta información a quienes la acompañen. Muchísimas gracias a Florecita y a la diputada federal Eva María Vázquez Hernández. Muchísimas gracias. Y vámonos a nuestro corte comercial. Tenemos 2 minutos para que sean ya las 9 de la mañana. 2 y las 9. Volvemos.
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1: Gracias, muchísimas gracias por continuar en Las Mañanas de Colila. En estos momentos tenemos ya las 9 de la mañana con 8 minutos y la temperatura ascendía un poquitín más. Tenemos 28 grados de temperatura ambiente y tenemos que las ráfagas del viento siguen procediendo del este, pero ahora tienen un poquito más de velocidad. Son entre los 3 y los 15 kilómetros por hora. Esas son las condiciones climatológicas que prevalecen en estos momentos en la capital Cachanilla. Bien, les comparto algunas de las notas que tenemos y que se han seleccionado para brindárselas a usted para que esté muy, pero muy bien informado de lo que sucede, no solamente aquí en nuestra ciudad, sino en el estado y también otras notas que se originan en la República. Bien, les doy a conocer, empezamos con este resumen que tenemos, día de julio, 1 de julio. Y rápidamente les participamos que esta información que nuestra buena amiga Marcela nos remitió ahora temprana, y es la siguiente: con el objetivo de fortalecer el compromiso institucional para la prevención y erradicación de las violencias contra las mujeres, el día martes, o sea ayer, en cumplimiento de la ley Dariela, se llevó a cabo una capacitación dirigida a las personas titulares de las dependencias de la Administración Pública Centralizada y Paraestatal del Gobierno del Estado de Baja California. La jornada de trabajo se desarrolló en la Sala Gobernadores, donde se contó con la participación de 32 asistentes, entre ellos titulares de diversas dependencias estatales, quienes conocieron los alcances de la estrategia género, así como las responsabilidades que corresponden a cada institución para su adecuada implementación. Durante la capacitación se destacó la importancia del liderazgo institucional como un elemento clave para impulsar acciones que permitan dar cumplimiento a la ley de capacitación en materia de género, de prevención y erradicación de la violencia hacia las mujeres para el estado de Baja California. Las y los participantes abordaron los retos y compromisos que implica incorporar la perspectiva de género dentro de las políticas públicas, programas y acciones gubernamentales con la finalidad de fortalecer una atención integral y garantizar espacios libres de violencia y discriminación. La estrategia género continúa avanzando con la participación activa de las instituciones estatales, promoviendo que cada dependencia genere procesos de capacitación para su personal y consolide acciones alineadas con la igualdad sustantiva y los derechos de las mujeres. Con este ejercicio de coordinación interinstitucional, el Gobierno del Estado refrenda su compromiso de trabajar de manera conjunta para transformar las prácticas institucionales y construir una administración pública con enfoque de género que responda a las necesidades de las mujeres en Baja California. Por otra parte, con el propósito de fortalecer la competitividad de Baja California y consolidar un entorno más eficiente para el desarrollo económico, la gobernadora Marina del Pilar Ávila encabezó la firma del acuerdo de implementación de modelo estatal de homologación de fomento a la inversión en Baja California, una estrategia que permitirá agilizar la atención de proyectos de inversión mediante una mayor coordinación con los 7 municipios. La mandataria estatal destacó que este acuerdo representa un paso decisivo hacia un modelo de gestión pública más moderno, eficiente y coordinado, orientado a homologar procesos, simplificar trámites y avanzar en la digitalización de servicios estratégicos para brindar mayor certeza a quien decida invertir en la entidad. Baja California demuestra que sabe colocarse a la vanguardia nacional, porque este acuerdo representa la decisión de trabajar como un solo equipo. Hoy asumimos este compromiso de homologar procesos, de simplificar procedimientos, de digitalizar los trámites prioritarios y ofrecer respuestas rápidas, transparentes y eficientes. Con este modelo, Baja California se convierte en la primera entidad del país en implementar una estrategia estatal alineada con los objetivos del Decreto Federal para la Autorización Inmediata de Inversiones, impulsado por la presidenta Claudia Sheinbaum, consolidándose como referente nacional en coordinación intergubernamental, a simplificación administrativa y facilitación de inversiones. Durante el evento, la Coordinadora Nacional de la Agencia de Transformación Digital y Telecomunicaciones, Cristel Arellano Moreno, destacó que Baja California y sus 7 municipios son los primeros en el país en adoptar el modelo nacional de autorización de inversiones, alineado con la estrategia para simplificar los trámites, homologar procesos y acelerar el desarrollo de proyectos estratégicos en todo el territorio nacional. Explicó que el modelo contempla una reducción superior al 50% en requisitos y tiempos de resolución para trámites estatales y municipales relacionados con proyectos de inversión, además de integrar los procesos en una sola ventanilla digital y un expediente único. Asimismo, la autorización inmediata permitirá que determinados proyectos obtengan respuesta federal en un plazo máximo de 30 días hábiles, mientras que el conjunto de autorizaciones de los 3 órdenes de gobierno podrá resolverse en un periodo aproximado de 90 días. La plataforma puede ser consultada en www.establecimientos-mercantiles.gob.mx/ventanilla. Como parte de la Estrategia Nacional de Simplificación Administrativa, también fue presentada la Plataforma Nacional de Establecimientos Mercantiles, herramienta que permitirá realizar en línea diversos trámites para la apertura y regularización de micro, pequeñas y medianas empresas. La plataforma redujo en 84% los requisitos para diversos avisos y permisos, además de emitir respuestas inmediatas, eliminando tiempos de espera de hasta 60 días. Por su parte, el secretario de Economía e Innovación, Kurt Honor Morales, explicó que este modelo representa una nueva forma de coordinación entre la Federación, el Estado y los municipios para facilitar la inversión mediante procesos homologados, digitales y transparentes. Y en otras notitas, con el objeto de asegurar los plazos para el proceso legislativo y dar certeza a la población interesada en el trabajo parlamentario del Congreso del Estado, la diputada María Yolanda Gaona Medina presentó una iniciativa. La iniciativa de la legisladora del Partido Acción Nacional consiste en una reforma y adición a la Ley Orgánica del Poder Legislativo del Estado de Baja California y fue turnada para su estudio a la Comisión del Ramo. Legislar es, antes que cualquier otra cosa, un acto de responsabilidad pública. Y esa responsabilidad no se agota en el contenido de las leyes que se aprueban, se extiende con igual peso al modo en que el proceso de formación de esas leyes transcurre. Un Congreso que aprueba buenas normas, pero lo hace de manera incierta, sin plazos definidos para cada etapa parlamentaria y sin que la población pueda verificar el avance de cada iniciativa para su seguimiento, no cumple del todo con el mandato democrático que le fue conferido. La ley que rige al Congreso del Estado regula con razonable detalle la estructura orgánica del Congreso y las atribuciones de sus órganos. Sin embargo, cuando un ciudadano, una organización o un ayuntamiento presenta una iniciativa o sigue el proceso de las presentadas por sus representantes hasta su aprobación, confía que estos últimos van a darle una respuesta en tiempo razonable. Esa confianza merece ser correspondida con un proceso legislativo que funcione con orden, con plazos claros en lo que corresponde al procedimiento legislativo, pero nuestra ley orgánica presenta vacíos concretos que esta reforma busca atender sin duplicar lo ya existente y sin afectar lo que funciona correctamente. Ahora, la legislatura actual tiene la oportunidad de cerrar las ventanas por las que hoy puede escaparse la certeza que los inicialistas merecen, la transparencia que la población exige y la eficiencia que una institución democrática está obligada a garantizar. El procedimiento legislativo vigente deja esos espacios abiertos y esta reforma los atiende de manera puntual y sin afectar lo que ya funciona. Con esto, Baja California se suma a la tendencia que diversos congresos estatales del país han consolidado en sus leyes orgánicas, incorporando mecanismos que hacen predecible el proceso legislativo y evaluable el desempeño de sus órganos. Qué bien que así sea. Bien, tenemos las 9:18. Brian, ¿es posible que escuchemos a don Teodoro Rentería Arroyave? Bien, vamos a escuchar. Los invito a que escuchemos el comentario a tiempo. Después del mismo, volvemos con más.
0: Para el miércoles 1 de julio de 2026 y se titula El Homo Noaledé, con una antigüedad de entre 335.000 y 241.000 años, podría cambiar la historia de la humanidad. 5, 4, 3, 2, 1, 0. Radio Escuchas de la República desde Acapulco, Guerrero, les saluda su amigo y servidor Teodoro Rentería Arroyave con el comentario a tiempo que se titula El Homo Noaledé, con una antigüedad de entre 335.000 y 241.000 años, podría cambiar la historia de la humanidad. Profundamente agradecido por sus felicitaciones a las y a los respetados lectores y radioescuchas, a los familiares y a las amigas y amigos colegas. Aquí el comentario. Para todos, en especial a los racistas incultos, habría que recordarles que según los descubrimientos, estudios y análisis científicos, está comprobado que la humanidad se inició en el continente africano, hasta ahora calculado entre 200.000 y 300.000 años, y el más reciente que lo corrobora, aumenta 35.000 años más. Nos referimos al yacimiento de fósiles más controversial, el Homo Naledi, que se ha vuelto el más desconcertante por lo que está aportando a la evolución de la especie humana. La historia es de la colega Kathy Hun de CNN, quien afirma que los paleoantropólogos desacreditan el mito sobre los seres humanos al informar que en la última década han surgido fósiles de aspecto humano de las profundas y sinuosas galerías del sistema de cueva Rising Star, estrella en ascenso en Sudáfrica, y que lo que revelaron ha sacudido el campo de estudios de los orígenes humanos, sobre todo porque ahora, con los nuevos hallazgos sobre el sexo de los individuos cuyos restos se descubrieron ahí, ofrecen a los investigadores una perspectiva fresca, pero desconcertante, sobre este peculiar pariente humano. En 2015, los científicos describieron por primera vez una especie de homínido, diminuta y enigmática, a partir de un conjunto de fósiles extraordinariamente rico, hallado en un lugar conocido como la Cámara Dinaledi, estrella en el idioma sesoto, dentro del sistema de cuevas. A pesar de tener un cerebro no mucho mayor que el de un chimpancé, los investigadores plantearon la hipótesis de que el Homo Noaledi, nombre que recibió la especie, enterraba deliberadamente a sus muertos en los confines de la cueva. Este acto representa una práctica sofisticada que antes se consideraba exclusiva de los humanos. Según informaron, es posible que los miembros de la especie inclusive grabaran símbolos en las paredes rocosas. La investigación más reciente añade más misterio. Los científicos han recuperado proteínas antiguas de dientes pertenecientes a 20 individuos hallados en el yacimiento y han determinado que todos ellos eran de sexo femenino. La reconstrucción de la cabeza del Homo Noalede, realizada por el paleoartista John Wurch, empleó unas 700 horas en recrear la cabeza a partir de escáneres óseos. La llamada especie misteriosa, afirman los científicos, enterraba a sus muertos y tallaba símbolos 100.000 años antes que los humanos. Cuando se conocieron estos resultados, hubo muchos científicos que se pusieron bastante nerviosos. No era lo que esperábamos, afirmó Lee Berger, paleoantropólogo y explorador residente de National Geographic, quien ha dirigido las excavaciones en el lugar y ha sido coautor de la última investigación. Controversias aparte, el Homo Noalede, con una antigüedad entre 335.000 y 241.000 años, podría cambiar la historia de la humanidad. Continuará. Hasta aquí el comentario a tiempo. Se despide de ustedes su amigo y servidor, Teodoro Rentería Arroyave, quien les recuerda el conocimiento de las noticias acerca a las personas y a los pueblos.
1: Bien, muchísimas gracias por habernos acompañado en este comentario a tiempo que nos ha brindado don Teodoro Rentería Arroyave, ahora ubicado allá en el bello puerto de Acapulco, que por cierto ha tenido ya un repunte después de las condiciones que la madre naturaleza le obligó a soportar. Bueno, vamos con más información y con el propósito de fortalecer la protección de niñas, niños, adolescentes y personas con discapacidad, la diputada Evelyn Sánchez presentó una iniciativa de reforma al Código Penal del Estado para tipificar como delito autónomo la omisión del deber de cuidado cuando esta conducta coloque en riesgo la vida, la salud, la integridad o el desarrollo de las personas en situación de vulnerabilidad, aun cuando el daño no se haya consumado. La legislación vigente permite sancionar las omisiones únicamente cuando producen consecuencias como lesiones o la pérdida de la vida, lo que limita la capacidad de actuación del Estado ante situaciones de riesgo. Por ello, la propuesta busca cerrar ese vacío legal mediante un enfoque preventivo que permite intervenir antes de que ocurra una tragedia. En ese sentido, la legisladora plantea adicionar el capítulo 14, omisión del deber de cuidado de personas en situación de vulnerabilidad, al Código Penal Estatal, con el fin de sancionar a quienes incumplan sus obligaciones legales de protección, vigilancia, custodia, atención o supervisión y expongan a personas en condición de vulnerabilidad a un riesgo real, grave y evitable. Asimismo, la iniciativa contempla agravantes cuando la conducta sea cometida por servidores públicos o personal de instituciones educativas, de salud o asistencia social, cuando ocurra en centros de cuidado o albergues, afecte a dos o más personas protegidas o derive en lesiones o discapacidad permanente o pérdida de la vida con las sanciones correspondientes. Por otro lado, no se penalizará este delito cuando la omisión derive de condiciones de vulnerabilidad económica, social, material o estructural que limiten la capacidad de cuidado siempre que la persona obligada haya actuado con diligencia razonable dentro de sus posibilidades, haya realizado oportunamente las acciones razonablemente exigibles para evitar el riesgo o haya dado aviso inmediato a la autoridad competente. Evelyn Sánchez Sánchez señaló que diversos datos nacionales evidencian la necesidad de contar con herramientas jurídicas que permitan prevenir la violencia, negligencia y el abandono antes de que generen consecuencias irreparables. Destacó que esta forma fortalece la política de protección integral impulsada desde el Poder Legislativo para que Baja California avance hacia un marco legal que permita actuar de manera oportuna y reforzar la tutela de los derechos de quienes requieren mayor protección del Estado. La propuesta de Evelyn Sánchez Sánchez. Tenemos ya las 9:28 a.m. Nos corresponde hacer una pequeña pausa. Les invito a que nos acompañen. Al regreso seguiremos compartiendo más información en Las Mañanas de Colila. Volvemos.
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12: ¿Por qué tener un conejo como mascota? Hay amantes de perros y gatos, pero desde hace unos años la moda por tener conejos como mascota ha incrementado. Y es que no solo son una especie muy curiosa, sino que tener a este animalito como mascota puede tener diversas ventajas. Los conejos son animales muy inteligentes y si se les acostumbra son muy dóciles, cuesta poco mantenerlos, padecen pocas enfermedades transmisibles de animal a hombre y no necesitan tantos cuidados veterinarios. También si se les acostumbra, suelen ser muy cariñosos y no temen el contacto con la gente, entienden si les pones un nombre y son fieles a su dueño. Además, no necesitan baños de forma especial, ni mucho menos seguidos. Lo único que hay que hacer es cepillarlos. 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
1: De regreso, una vez más, muchas, pero muchas gracias por habernos acompañado. Hemos evocado juntos este gran éxito, esta dulce Carolina, que ya quedó como una de las grandes, grandes consentidas. Bien, vamos con más información y tenemos que con el objetivo de garantizar los derechos de las personas con trastorno del espectro autista, lo que se conoce por sus siglas como TEA, en Baja California, la diputada Dailin García Rubalcaba presentó una reforma a la Ley de Atención y Protección a Personas con Autismo del Estado, incorporando nuevos capítulos sobre asistencia y cuidados, inclusión laboral, acceso a la justicia y la creación del Registro Estatal de Personas que viven con el espectro autista. En su planteamiento, destacó que la propuesta responde a los llamados de organismos internacionales como son la Organización Mundial de la Salud, por sus siglas la OMS, la OPS, la ONU, que coinciden en que el autismo requiere una respuesta coordinada basada en diagnóstico temprano, información confiable, escuelas inclusivas y servicios de salud fortalecidos. México cuenta con la Ley General para la Atención y Protección a Personas con la Condición del Espectro Autista desde el 2015. Sin embargo, no existe un registro nacional que permita conocer la prevalencia real del TEA en Baja California. La legislación estatal vigente desde el 2016 tampoco ha sido actualizada y carece de reglamento, situación que ha sido señalada reiteradamente por familias y organizaciones. Es indispensable contar con un marco estatal moderno, coordinado y alineado a estándares internacionales para atender una problemática real y recurrente, afirmó Dailin García Rubalcaba. La reforma propone que la Secretaría de Salud cree y administre un registro nominal específico para medir y evaluar políticas públicas, identificar áreas de mejora y tomar decisiones informadas. Además, asigna obligaciones transversales a las Secretarías de Educación, del Trabajo, de Cultura y al Poder Judicial, con el propósito de asegurar el diagnóstico oportuno, la canalización, el desarrollo, la protección, la incorporación al sistema de cuidados y la inclusión laboral. Un registro confiable y políticas coordinadas permitirán que cada niño, niña o adolescente o adulto con autismo reciba atención oportuna, continua y adecuada, enfatizó la legisladora. En materia social, la iniciativa busca mejorar la calidad de vida mediante un enfoque de cuidados y coordinación con la Federación y asociaciones civiles. En el ámbito económico, plantea beneficios para las familias al reducir gastos derivados de la atención especializada y fortalecer estrategias para proporcionar terapias y apoyos indispensables. Y allá en Culiacán, un sismo de magnitud 6.1 sacudió ayer martes el norte del estado de Sinaloa sin que se reportaran afortunadamente personas lesionadas ni daños materiales. Este movimiento se registró a las 12:45 y hasta las 17 horas, tiempo del Pacífico, se habían registrado al menos 13 réplicas de menor magnitud según reportes del Servicio Sismológico Nacional. De acuerdo con esa dependencia, el epicentro del sismo tuvo lugar en el municipio de Guasave. La réplica de mayor magnitud registrada hasta las 17 horas fue de 4.9. El sismo fue mayormente perceptible en los municipios de Guasave, Culiacán y Ahome y en la capital del estado principalmente. Varios edificios fueron evacuados de manera precautoria. Por su parte, la Coordinación Estatal de Protección Civil dio a conocer que no hubo alertas de tsunami, por lo que descartó cualquier afectación a las operaciones portuarias en la entidad. Por otra parte, tras un reporte ciudadano, fueron localizados restos humanos debajo de un puente pluvial muy cerca de la carretera a Ojos Negros, allá en la ciudad de Puerto de Ensenada, a la altura del kilómetro 8, según indicaciones de los agentes de la Policía Municipal. El hallazgo se registró a las 11 horas de ayer martes, cuando oficiales acudieron a la zona despoblada y comprobaron la presencia de los restos. Después procedieron a acordonar el área con apoyo de elementos de la Secretaría de la Defensa Nacional, la SEDENA por sus siglas. Los agentes solicitaron la intervención de personal de la Fiscalía General del Estado, que se encargará de realizar el procesamiento de la escena para el inicio de la identificación de los restos y la investigación. Ensenada suma 56 homicidios dolosos en lo que ya va de este año, el 2026. Por otra parte, la Célula de Búsqueda e Investigación de Personas Desaparecidas de Baja California buscará construir un memorial para las personas desaparecidas, el cual se colocará en el cruce del Boulevard Benito Juárez y Calzada Francisco L. Montejano, sitio conocido como Triángulo de las Bermudas. Gonzalo Moreno, integrante de la célula y padre del joven desaparecido Kevin Moreno, informó que ya están en pláticas con las autoridades correspondientes para obtener el permiso para instalar la estructura misma, que será construida en conjunto con académicos a fin de que los casos no sean olvidados. Llevamos un proceso jurídico, por así llamarle, para solicitar un memorial de desaparecidos. Sería el primer memorial en forma que se va a construir. Podemos solicitarlo por la vía legal que nos corresponde, pero también hay un recurso jurídico que obviamente no quisiéramos tener que llegar a ello. Esperemos que el Estado colabore. Comentó que la ubicación del memorial será en dicho cruce porque se ha convertido en un epicentro de este tipo de casos, derivado de que en el antro La Terraza del Chots, el antro La Mañosa y otros más de la zona ha sido donde más se han registrado desapariciones de jóvenes. Señaló que el proyecto rondaría entre el millón y millón y medio y los 2 millones de pesos. El recurso llegaría de fuentes extranjeras. Además, mencionó que están conversando con la iniciativa privada para que pueda donar presupuesto para la construcción del memorial. Estamos en pláticas con el municipio y ya están esperando la propuesta tipo render del documento que le vamos a entregar esta semana con firmas de las compañeras representantes de los diferentes colectivos. Esperamos que la próxima semana ya tengamos reuniones con el Estado así como con el municipio. De acuerdo con la célula de búsqueda, en los centros nocturnos aledaños al denominado Triángulo de las Bermudas, se presentaron más de 10 casos de personas desaparecidas desde el año 2022. Roberto, les informamos que es sobre el caso que se llevó a cabo allá en la Baja California Sur, que Roberto Arellano Acevedo, el automovilista que atropelló a un grupo de aficionados durante los festejos por el triunfo de la selección mexicana allá en Cabo San Lucas, Baja California Sur, falleció el día de ayer a consecuencia de las lesiones cranoencefálicas y en órganos internos que sufrió tras ser agredido por la multitud. El deceso fue confirmado a las 9:43 por Alberto Rentería Santana, secretario general del Ayuntamiento de Los Cabos, quien lo informó a través de un mensaje en redes sociales. Lamentamos informar el fallecimiento del conductor del vehículo del atropellamiento del miércoles anterior, hoy a las 9:43. Nuestras condolencias a la familia, publicó el funcionario municipal. Arellano Acevedo, prestador de servicios turísticos y padre de 2 hijas, permaneció internado en estado crítico en el Hospital Juan María de Salvatierra, en La Paz, a donde había sido trasladado para recibir atención especializada luego de presentar un diagnóstico de traumatismo cráneoencefálico severo. Los hechos ocurrieron la noche del 24 de junio del 2026 sobre el Boulevard Lázaro Cárdenas, en la zona turística de Cabo San Lucas. Cientos de aficionados celebraban el triunfo de la selección mexicana sobre Chequia en el Mundial, cuando un grupo de personas comenzó a sacudir un automóvil Volkswagen negro conducido por Arellano Acevedo. Instantes después, el vehículo avanzó entre la multitud y atropelló a 17 personas. Tras el atropellamiento, varios asistentes bajaron por la fuerza al conductor y lo golpearon mientras permanecía en el suelo. Las autoridades rescataron a Arellano Acevedo en calidad de detenido y lo trasladaron de emergencia a un hospital.

Joaquín Espinosa Rangel, arquitecto originario de Toluca, que según sus familiares no participaba en las provocaciones durante los festejos. Su familia inició una colecta para cubrir una cuenta médica que superaba el 1,400,000 pesos, luego de que el arquitecto fuera sometido a una craneotomía de urgencia. Tras la repercusión del caso, los ayuntamientos, tanto de La Paz como Los Cabos, en coordinación con el gobernador de Baja California Sur, Víctor Castro Cosío, anunciaron operativos especiales y cierres viales para los siguientes partidos del torneo mundialista, con el objetivo de prevenir y de prever nuevos episodios de violencia durante los festejos futbolísticos. El incidente ocurrió en el marco de las celebraciones que se realizaron en distintas ciudades del país tras las clasificaciones de la selección mexicana a 16avos de final del Mundial. ¡Qué situaciones tan, tan lamentables! Y la gobernadora de Veracruz, Rocío Nale García, confirmó el 29 de junio del 2026 durante su conferencia matutina el hallazgo de restos óseos en un predio bajo investigación por su relación con el secuestro de la periodista Roxana Guzmán Ramírez. La mandataria precisó que las piezas localizadas son analizadas por peritos como parte de las diligencias en curso. Las funciones sanitarias e investigación médica que se han llevado a cabo. Nale García informó que las autoridades ministeriales continúan con los estudios forenses de diversos restos localizados durante las investigaciones encabezadas por la Fiscalía General del Estado y la Fiscalía General de la República. Al ser cuestionada al respecto, aclaró que los restos no fueron hallados en el lugar donde se realizaron las detenciones de los 6 posibles involucrados, sino en otro predio, asegurados dentro de los límites de Moloacán e Ixhuatlán del sureste. En el lugar de la detención, no, sí están haciendo en algún predio que se investigaciones en algún predio que se encontró, están haciendo así mismo análisis de varias piezas, están en eso, es parte de la investigación que trae la fiscalía, declaró la mandataria estatal. La gobernadora pidió prudencia y esperar los resultados oficiales de los dictámenes periciales antes de emitir conclusiones sobre el caso. Los padres de Roxana Guzmán, Fernando Guzmán y Celia, fueron citados por la FGR el 27 de junio de este año en la sede regional de Coatzacoalcos, donde se les informó sobre el avance de las investigaciones y se les realizaron pruebas de ADN para cotejar los datos con los restos humanos hallados en el predio asegurado. Guzmán es directora del portal Pulso Informativo del Sureste y... Bueno, pues la periodista fue sustraída de manera violenta de su domicilio en Anchital de Lázaro Cárdenas el 2 de junio. Hasta el momento suman 6 personas detenidas por su presunta participación en los hechos. José del Carmen N., identificado como Delta 7 e integrante de una célula delictiva, Karen N., y 4 policías municipales de Ixhuatlán del sureste, identificados como Ismael N., Juan Carlos N., Luis Enrique N. y Julio César N. La familia de la periodista difundió un comunicado en el que pidió no propagar información falsa ni confirmada y precisó que la FGR no ha confirmado que los restos hallados correspondan a Roxana Guzmán, como especularon en algunos medios de comunicación. Bueno, pues ahí tenemos la información que compartimos sobre este muy, pero muy lamentable caso. Y por otra parte, el día de ayer les dimos a conocer que se estaba convocando por parte del Comité Directivo Estatal del PRI a una rueda de prensa. Pues bien, en esta rueda de prensa, después de que el presidente del Comité Ejecutivo Estatal del Revolucionario Institucional, Álvaro Aldrete Gruel, fue denunciado por su predecesora, Guadalupe Gutiérrez, por presuntamente desviar recursos y opacidad en el manejo de los mismos al permitir la renta de las instalaciones de dicho partido para asuntos que no tienen que ver con el partido, lo cual Aldrete Gruel negó que así fuera. Al ser cuestionado al respecto en esa rueda de prensa a la que aludí, Aldrete afirmó que no... que no se cobra por utilizar las instalaciones para otros fines, asegurando que permitirlo

0: no tiene pues absolutamente el permitirlo, no tiene fines de lucro, sino es un fin social. En la denuncia, la cual fue girada por Gutiérrez Fregoso, señala que presuntamente se cobra una renta de 9,000 pesos para la operación de una escuela de enfermería en el edificio, a lo cual Aldrete negó que se les estuviera cobrando. En la rueda de prensa estuvo presente el secretario de organización del Comité Ejecutivo Nacional del Revolucionario Institucional, Jorge Mid Oscaranza, quien agregó que en general en todo el país se permite en realizar actividades en las instalaciones que son propiedad del partido, entre estas actividades como ofrecer asesoría legal, entre otros temas. Ante el señalamiento de que también se cobra por utilizar las instalaciones para un tianguis nocturno, Aldrete aclaró que esto deberá ser pues respondido por la Confederación Nacional Campesina, la cual cuenta con un inmueble que es pues ajeno al partido, pero son vecinos. Es una manera de servicio, pero hay que platicarlos con ellos para transparentarlo, porque para que no se presten a estas cosas, agregó Aldrete. El presidente del comité estatal mencionó que sin cobro alguno se permite realizar eventos, como hace unos días que se hizo una competencia de patinaje, entre otros. Cuando se le remita la denuncia, Aldrete afirmó que solventará la información necesaria para aclarar dicha situación. Bueno, pues ya tienen mucho tiempo en que a un lado de del edificio del PRI, pues muchas veces se presta, no me consta, a mí me consta, nada más, de que se permite cuando está muy saturada la agencia funeraria que está a un costado, se permiten que algunos carros se estacionen allí, pero hasta donde yo sé, no hay cobro, y eso únicamente pues porque está saturado el estacionamiento de la agencia funeraria. Nunca hemos visto, ni me consta, que se cobre. Y en lo que respecta al tianguis, pues también lo utilizan muchas veces porque pues están los puestos, los stands, y ocupan la parte frontal del edificio, pero pues son por momentos, hasta donde sé y me consta, no se cobra. Pero bueno, sería cuestión de dilucidar esta situación y ya entonces pues se hablaría. Y bueno, tenemos otras informaciones. Más que nada es una solicitud de apoyo lo que tenemos y que vamos a compartir con ustedes. La diócesis de Mexicali está pidiendo apoyo para hacérselo llegar a los hermanos de Venezuela. Ya saben ustedes, pues están muy, pero muy atribulados con esta situación que se ha presentado allá. La cuenta bancaria de Cáritas Mexicana estará vigente durante un mes y lo que se capte, lo que se recaude, pues será enviado para ayudar un poco a los hermanos de allá de Venezuela. Es por eso que la diócesis de Mexicali llamó a la comunidad en general a apoyar en la colecta que están realizando a nivel nacional para los afectados por estos terremotos allá en Venezuela. Esto lo manifestó Alfonso Salvador Guerra Barca, quien es director del Banco de Alimentos Cáritas Mexicali. Les voy a dar a conocer el número de cuenta, o si no tienen manera de anotarlo en este momento. Bueno, pues en las instalaciones de la iglesia, pues ustedes también podrán darles a conocer este número de cuenta para que ustedes apoyen, quienes estén de manera generosa apoyando. Se hace la aclaración de que no se están solicitando alimentos porque, bueno, sería difícil pues hacer toda la recolecta y enviarlos hasta allá. Por eso se nos está pidiendo a nivel nacional que todas aquellas personas que quieran apoyar a nuestros hermanos venezolanos, que están obviamente sufriendo muchísimo por esos terremotos, depositen sus aportaciones a esta cuenta bancaria. Mencionó que por parte de la diócesis de Mexicali se buscará impulsar la colecta entre los feligreses y religiosos devotos de la fe católica para tratar de colectar lo que sea más posible para apoyar a la comunidad venezolana. Les doy a conocer los números de cuentas que son de BBVA y son los siguientes. Pero, insisto, si no tienen ustedes manera de anotarlo ahorita y quieren contribuir, pues pueden ir a la iglesia, a Iglesia Catedral, para que les den el número y bueno, ya ustedes harán el donativo. Pero los números son 012-3456781, cuenta clave 0118, espérenme, 0, se lo repito, 01-21-80-00-012-345-67-815. Se puede otorgar un recibo fiscal mandando el comprobante del donativo y constancia de situación fiscal al correo recibo de donativo, todo esto pegadito, recibo de donativo @caritasmexicana puntito org, o marcando al 555-5598-2391 o al 55-5598-7512. Ahí lo tienen ustedes para que quienes quieran aportar alguna cantidad, algo de ayuda, pues puedan realizarlo. Y con esto, amables amigos, damos por concluido el servicio informativo de este día miércoles aquí en el espacio de las mañanas de Colila. Un millón de gracias por habernos acompañado. Esperamos contar con su atención y compañía mañana cuando sean las 8. Por hoy esto fue todo. Brian, muchísimas, pero muchísimas gracias y hasta mañana, Dios mediante, con su permiso.
1: Vive como si fueras a morir mañana. Aprende como si fueras a vivir siempre. Mahatma Gandhi. 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
5: A partir de este momento, estamos iniciando el programa informativo Bajo el Sol de Calafia, con la conducción de la licenciada María Esther Valdés González, y que escucharán en vivo a través de la frecuencia 1120 de amplitud modulada. 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
6: Muy buenos días a la audiencia de MBS Radio. Hoy es miércoles ya, ahora sí. ¿Qué número es? Primero de julio, así es. Aquí estamos ya en el primero de julio. Y estábamos, no se puede en uno, ayer sufriendo con México. Y que afortunadamente, ganó. Finalmente ganó y calificó. Y ahorita estaban jugando con el que va a jugar México. O sea, Inglaterra contra el Congo, la República Popular del Congo. Entonces, también acaba de terminar 2-1 y iba ganando Congo, pero a ese Inglaterra le toca venir a jugar con México el domingo. Entonces era muy importante este juego para saber con quién iba a estar México. Y bueno, pues estará nuevamente con Inglaterra. Uno, por más que se quiera sustraer de esto, bueno, pues estamos rodeados de gente joven. Hay muchos jóvenes en México que sí les encanta el fútbol y que sí lo siguen siempre. Y aquí en la empresa pues hay muchos jóvenes y gente como yo que le digo, nunca lo sigo más que en estas ocasiones, porque no se puede uno sustraer a saber pues el gran acontecimiento, las multitudes, todo esto trae. Y dentro de lo que yo, la primera pregunta que les cuestioné, bueno, ¿qué había pasado? Bueno, pues oficialmente dieron a conocer 3 fallecimientos de gente que estaba festejando, pero precisamente de asfixia. O sea, murieron por las multitudes y por el alcohol y por todo lo que seguramente estaban felices. Yo creo que tuvieron una muerte feliz porque pues fue México, digo, ellos estaban felices de festejar y tanta emoción y tanto de esto que me decían los muchachos que han estado en lugares así multitudinarios y sobre todo en la Ciudad de México, que la altura es muy pesada, y me consta a mí porque viví muchos años allá. Y una de mis hermanas cada que iba, pues era de ponerle casi oxígeno, porque no aguantaba, porque ella tenía una enfermedad cardíaca. Entonces, pues la gente que tiene alguna falla o eso, pues, y aparte el alcohol, pues ahí. Y esto fue lo que, pues es una terrible nota, pero de cualquier manera la tenemos que subrayar, porque esto va a continuar. Ahora, el próximo domingo, jugará México con Inglaterra, y bueno, nunca había llegado a estos límites, y creo que Estamos muy contentos los mexicanos y muy orgullosos de ver a estos jovencitos de 17 años, el de Tijuana, un muchacho que está en el grupo Cholos, 17 años y estar compitiendo con gente que, excelente, pues qué experiencia podría tener tan joven, ¿no? Pues excelente, lo vimos en el campo, vemos cómo este equipo de jóvenes muchachos está haciendo cosas que nunca le habían pasado a México, nunca había llegado a estas alturas. Y la palabra esa, y si sí, y parece ser que y si sí, ganamos, y si sí, calificamos, y si sí, ahí estamos. A lo mejor ahora sigue Inglaterra, pero si la gente sigue apoyando al equipo y está respondiendo este equipo de jóvenes, y el entrenador también, hay que reconocer que nunca había pasado esto en México, y es un hecho pues que tiene los ojos del mundo puestos en México y en el fútbol y en estas grandes multitudes que se han logrado reunir. Pero es miércoles, es día de historia, y está aquí la maestra, y espero que ya nos dé la buena noticia que ya le entregaron más libros.
7: Sí,
6: ya. Sí. Adelante, sí, Yolanda Sánchez Ogas, ya está aquí con nosotros. Adelante.
7: Sí, fíjate, maestra. Que sí, ha sido bien recibido el libro. Me han llegado solicitudes de lugares bien, bien lejanos, ¿no? Uh-huh. El otro día me mandó un mensaje de una señora de Dallas, que quería dos libros y ya se los llevara a cierta parte, ¿no? Ya se los llevé. Y sí, pues ha sido bien recibido, y espero. A mí me gustaría que en las escuelas se manejara, porque es la historia de Mexicali, pues, del origen de esta ciudad.
6: Y la historia de las mismas escuelas que se fueron creando.
7: Y en la escuela, desgraciadamente, pues la historia no ha sido, en los últimos años, pues no ha tenido atención de ningún tipo, ¿no? Desapareció, y pues menos la historia local. Si la historia universal, la historia de México desapareció, pues la local de plano no existe, ¿no? Entonces,
6: ni de paz.
7: No, y bueno, pero a ver, ya que empiecen los nuevamente las clases y eso, pues voy a ir a hablar con la gente a ver si podemos colocar cuando menos un libro en cada biblioteca de las escuelas de aquí de Mexicali, ¿no? A ver, tampoco tenemos tantos, pero bueno, la idea es esa, ¿no? De hecho, el editor me hizo un video muy bonito que abarca en 5 minutos toda la historia que está en el libro. Y pues lo vamos a subir a las redes y para que la gente conozca un poco de...
6: Todavía no lo tiene.
7: Ya lo tiene, pero no lo ha subido.
6: Ah, bueno, a ver si nos lo manda para...
7: Sí, le voy a decir.
6: Como miércoles pasarlo.
7: Sí, y pues ahí andamos en eso. Y pues hay que hacer algo por Mexicali, ¿no? Ayer tuvimos una reunión que me pareció de alguna manera interesante porque... pues se trata de proteger el espacio que abarcaba el mercado municipal. La reunión fue allí en la oficina de Rubén Chen, que es el delegado de la delegación Centro Histórico, y estuvimos algunos, bueno, a mí como cronista. Ay, y me invitaron, y había representantes de diferentes grupos. Estaban ahí varios compañeros de la Sociedad de Historia Centenaria de Mexicali, que es donde yo estoy, y de otras agrupaciones. Entonces, la idea era, el objetivo de esa reunión era, hacer que el compromiso de Norma Bustamante, la presidenta municipal, de construir un nuevo mercado y un museo, se cumpla, ¿verdad? Uh-huh. Vamos a realizar diferentes acciones hasta llegar con ella, y es una solicitud que le hemos hecho a través de los años. Y cuando se hizo cuando se empezó a tirar el edificio, ya de manera oficial, pues hubo una ceremonia, y en esa ceremonia, ahí en plena calle, estaba Norma Bustamante y estaba también la señora Abrego, que es la directora de
6: Cultura.
7: De Cultura. Y las dos se comprometieron a hacer el nuevo edificio. Bueno, Norma siempre ha sido sincera y ha dicho que el ayuntamiento no tiene dinero, pero había un proyecto de que se hiciera cargo a través de ciertos programas que iba a conseguir el Instituto de Cultura. Entonces no sé cómo andará eso. El caso es que
6: hay que retomarlo.
7: Hay que retomarlo porque el mercado municipal estaría cumpliendo 103 años ahora en este 2026. Y el problema es porque anda un grupo de señoras de la sección segunda. Uh-huh. Entre ellas está a la que yo reconocí en la foto que pusieron, fue a Pati Avilés, y me extraña de Pati Avilés porque es una persona
6: inteligente
7: y muy colaboradora con Mexicali, y ella es de las que andan limpiando Mexicali las lagunas y todo eso. Yo la he acompañado en alguna ocasión y me extraña que anden esto, porque el espacio del mercado municipal ahorita puede verse grande porque también los restaurantes se tumbaron, y entonces estaba baldío toda la parte que da a la calle Peritus. Entonces se ve grande, pero en realidad es la mitad, no llega ni a una hectárea, ni a media hectárea. El terreno, nada más era el edificio, pues. Entonces estas señoras traen un proyecto ya allí bien diseñado por una persona especializada, una arquitecta, creo.
6: Era lo que yo le decía, también ya tienen otro proyecto del mercado, los Peritus, Nexa o Alcoyo.
7: ¿Ah, sí?
6: Sí, ellos tienen un proyecto que también lo quisieron impulsar, y me consta porque yo lo llegué a ver.
7: Bueno, el que tenían de toda la calle, ¿verdad? De restaurar, de hacer una especie de
6: cultura, definitivamente.
7: Sí, que abarcaba desde el mercado, su casa, que iba a ser supuestamente un archivo, y hasta pues el Palacio Municipal, pasando por la Leona.
6: Ese es un proyecto excelente.
7: Pero era un proyecto, si yo también lo vi, traían sus videos ahí, pero pues lo que querían era que el gobierno se hiciera cargo de la mayor parte de los gastos, y el gobierno pues no quiso, no pudo, no sé. El caso es que no se llevó a cabo.
6: Pues no sé por qué, qué pasó, que fue cuando ya se desintegró Urbi.
7: Sí.
6: Porque habían entrado a la bolsa y no sé qué, pero por eso fue el atorno, que no quisieran, porque ellos...
7: Pues no, pero la propuesta
6: la fecha,
7: era
6: creo que siguen.
7: Que la propuesta era que
6: sigue,
7: participara
6: el
7: gobierno.
6: Es retomarlo, claro, y que que
7: no, y pues está
6: ahora,
7: bien, ¿no? Porque son edificios públicos.
6: Y que ellos lo manejen.
7: Está Bellas Artes y eso. Pero lo que nosotros proponemos, la mayor parte de la gente que estamos en estos grupos de historia, es el mercado abajo y un museo arriba. El mercado municipal no solamente fue mercado. Todos sabemos que
6: sí, ahí estuvieron escuela
7: muchas,
6: de pintura y
7: sí,
6: había...
7: Sí, claro, a mí me tocó ver obras de teatro ahí con Emeterio, con su grupo Juglares. Estaba el registro civil, ahí me casé yo, imagínate.
6: Usos múltiples.
7: Ahí registré a mis hijos. Estaba una oficina del antropólogo Ochoa Zazueta también, que tenía una gran colección de libros de historia de Baja California. Y había, pues allí a la mitad del siglo XX, allí funcionaron incluso bancos, el Banco de Baja California, allí inició también de comercio, y hubo varias dependencias de gobierno, ¿verdad?
6: Sí,
7: que funcionaron, ahí estuvo una de cultura.
6: Ajá. Inclusive también estuvo el partido del PRI,
7: sí, ahí estuvo también el registro para los muchachos, creo que se iban a registrar para conscriptos también sí. Estaba allí, había muchas dependencias, y claro, abajo estaban el mercado con el montón de puestos, donde la gente durante muchos años, digamos, ese mercado se construyó en 1923, entre 23 y 24, y se quemó. En el 27 se quemó, rápido lo reconstruyeron y siguió funcionando. En el 55 se vuelve a quemar. Y también el primer presidente municipal que hubo en la segunda etapa del ayuntamiento, Rolfo
6: Escamilla Soto.
7: Escamilla Soto lo manda a reconstruir pronto. Y hay una versión de los locatarios en una reunión que tuvimos nosotros con Denaí, con el proyecto este de Algo por el Centro, hace algunos años, hace como 6-7 años, tuvimos una reunión con los locatarios, y en esa reunión ellos dijeron que el presidente municipal, Rodolfo Escamilla Soto, les dijo que después de 20 años de estar ellos trabajando allí, después de que se restauró, que iba a pasar a ser propiedad de ellos, pero eso nunca se legalizó. Entonces yo creo que un grupo muy importante para tomarlo en cuenta ahorita, y eso es lo que yo propuse ayer, son los locatarios. Todavía hace poco yo entrevisté a una familia, una señora y su hija, ya personas mayores, que durante 70 años hicieron jugos ahí. Todavía me saqué fotos de el aparato con el que hacían los jugos, sí. Y los menús de los jugos que ofrecían, en fin, ahí están esas personas, estuve yo entrevistándolos, y pues había muchas cosas, ¿no? Mío también allí, que tenía un puesto de verduras desde que su abuelo muchos años antes lo había puesto. Cuando se quemó, él se trasladó enfrente, a un lado de la casa de los peritos, de esta familia de peritos, y allí puso su mercadito. Después lo cerró, no sé qué pasó, ¿verdad? Yo creo que no tuvo el mismo éxito y lo cerró. Pero sería cuestión también de localizar, en esa reunión que tuvimos nosotros con Denaí, y que estaban los locatarios, también estuvieron los dueños de los restaurantes, incluso el dueño del restaurante Chapultepec. Él dijo que si el mercado se restauraba, él volvía a abrir el restaurante. Entonces ahorita hay esa propuesta. Pues a mí en lo fundamental me parece, pues, hacer una lo que es el mercado, y el había dicho Norma también que el archivo pasarlo para allá, y bueno, un museo, porque Mexicali es la única ciudad que yo conozco de México y de muchas partes del mundo. En cada ciudad hay un museo de la historia local, ¿verdad? Yo recuerdo pueblitos muy chiquitos, por ejemplo Santiago, ahí en Guanajuato, que se hizo famoso en una época porque los pepinos y las lechugas y todo eso, las sandías, crecían muy muy largos, por efecto de probablemente de los volcanes, porque hay 7 volcanes ahí.
6: Sí, de la tierra.
7: ¿Te acuerdas que hubo hace algunos años? Entonces yo, bueno, pues la curiosidad, ¿no? Dije, fui a conocer los volcanes que están ahí, que uno puede acceder, y también fui a conocer, es un pueblito chiquito, pero tiene su museo, ¿verdad? Y donde vayas, ahora que fui hace un mes que fui a México, fui a un museo que está en Pachuca, a media hora de Pachuca, 40 minutos de Pachuca, está los prismas basálticos.
6: Es Hidalgo,
7: Pachuca. Ajá, en Hidalgo, okay. y fuimos, y de allí de los prismas, como a unos 20 minutos, por unos caminitos ahí, casi vereditas, hay un museo. Hay un museo curioso, quise conocerlo porque había leído yo algo sobre eso, pero no lo conocía. Museo del Duende, ¿verdad? Y claro, pues ya sabe uno que no hay, a lo mejor no, mucha gente no cree,
6: pero ahí está la
7: pero
6: historia.
7: Ahí te cuestan la historia y también historias de personas que supuestamente han tenido contactos con los duendes, ¿verdad? Uh-huh. Por ejemplo, está de que las personas que han ido allí y que se han encontrado con duendes les trenzan el cabello. Y allí hay diferentes pues colas de caballo, uh-huh, que la gente ha llevado a regalar como prueba de que, uh-huh, de que los duendes, bueno, pero bueno, yo de todas maneras resulta simpático, resulta curioso, y pues a mí me gusta conocer todo ese tipo de cosas, ¿no? En donde quiera que he ido, en cualquier pueblo de Oaxaca, de Chiapas, de donde sea, hay museo. ¿Cómo es que Mexicali, una ciudad, sí, es una ciudad nueva, es una ciudad que no tiene 500 años como muchas del centro, pero es una ciudad que tiene ya más de 100 años? ¿Cómo es posible que no tengamos un museo con la historia de la ciudad, verdad? Y no es por falta de información, porque información tenemos mucha.
6: Hay muchos libros, hay mucha gente.
7: Claro,
6: que
7: y mucha gente que sabe, que todavía puede hablar de lo que vivió. Y hay muchas cosas, ¿verdad? Yo recuerdo cuando Juanita Mosqueda hacía el baúl de los recuerdos.
6: Sí.
7: Nada más era una convocatoria para unos días poner una muestra ahí de objetos antiguos y le llovían las cosas, ¿verdad?
6: Sí, no, y ella hablaba y las pedía.
7: Sí, sí, ya conocía familias, recuerdo, ajá, yo, el ingenio Valenzuela, su familia llevaba cosas allí, la esposa, sí, de Chimalo Rodríguez, la familia de Chimalo, ajá, Rodríguez llevaban objetos, y muchas otras familias de todos los niveles, de todos los barrios, llevaban cosas antiguas que para ellos tenían un significado, porque ese es el, ajá, valor de los museos, porque el museo, la pieza en sí no tiene valor, pero cuando ya
6: sin
7: la
6: historia, hay
7: ya
6: que
7: la cuenta, la historia, ¿verdad? Tú puedes tener cosas de tu papá, digamos, ¿verdad? ¿Por qué tiene valor? Puede ser una cajita, una moneda, no sé, pero cuando ya dices, es que mi papá es, pues ya eso le da un valor agregado, y si esas cosas sirven para ejemplificar los temas que se están tratando ahí, las cédulas, pues qué bueno, ¿verdad? Podemos hacer una historia interesante, hay gente que se dedica a eso, a hacer los guiones y hacer todo lo necesario para crear museos. Tenemos aquí el Museo de la Universidad, que por muchos años el Museo de la Universidad, desde su inauguración por allá por 1980, pues fue un museo que tenía 9 salas y nos hablaba de la historia de Baja California, no nada más de la historia de la península, pero básicamente de lo que es nuestro estado. Pero bueno, cuando este museo pasa a la universidad, entonces lo cambian y ya esas 9 salas desaparecen, uh-huh, y ponen muestras, ¿verdad? Ponen exposiciones temporales.
6: Exposiciones que, y de afuera, foráneas algunas.
7: Algunas sí, han traído y... Uh-huh. Y bueno, pues es interesante también todo lo que sea que uno pueda aprender algo sobre la historia y la cultura de su pueblo, es muy interesante. Pero necesitamos algo que nos haga conocer a Mexicali, algo que nos haga querer a Mexicali, sentirnos unidos. Y es tan triste ver cómo la gente no quiere a su ciudad. Hace poquito fui al aniversario número 100 de la escuela de la colonia Humadita. Y, híjole, te da, ya no sé ni cómo llamarle, pero es una cosa espantosa lo que hay de basura a lo largo del camino. De lo que es el camino, pasando luego la carretera, porque te metes por la carretera a Tijuana y entras al caminito, a la carretera que te lleva al poblado, que son unos cuantos kilómetros, de ahí unos cuantos metros empieza la basura, pero es un basurero a ambos lados del camino, llantas, colchones, cuánta cosa tú te puedes imaginar de basura está tirado allí.
6: Ahí, en muchas partes.
7: Y en muchas partes de mi
6: ciudad. Ahí en Tijuana también toda la canalización esa del río está llena de carros, colchones.
7: La carretera 2000, ¿cómo está? Yo digo, eso es falta de amor a la ciudad. Como decía Kennedy, ¿no? John Kennedy, el que no hace algo por la ciudad donde vive no merece vivir en ella. Pero nosotros ya nos acostumbramos a vivir así. Y yo creo que eso es por... yo le echo la culpa a que esta ciudad se formó con gente de fuera, la mayor parte, hasta los años 40 era, yo creo que muy escasa la gente que había nacido aquí.
6: Sí, y luego la mayoría en Calexico.
7: Ajá, los que vivían por aquí nacían allá porque aquí no había médicos. Ajá. Entonces, después llegan los ejidatarios. ¿Y qué hacen los ejidatarios? Pues sus tiempos libres, sus vacaciones, se regresan a su tierra, a visitar a su familia, a estar donde ellos nacieron, y poco caso le hacen a Mexicali, ¿verdad? Yo conocí muchos maestros en la secundaria técnica, éramos como 120 maestros en la número 2, y la mayoría eran de fuera. Entonces llegaban vacaciones y ellos ya no pensaban en nada más que en irse a su tierra, llevarse a sus hijos para allá. Muchos hijos ya habían nacido aquí, pero los seguían llevando allá a visitar a la abuela o a los parientes, y no usaban el tiempo de conocer Baja California.
6: Por eso tú eres... el valle.
7: No, ni siquiera el valle. Yo he conocido profesoras que tienen ya a tiempo de jubilarse o que ya pasaron y no conocen la Cachanilla, ¿verdad? Entonces, tocado, yo los he llevado a que la conozcan, porque necesitaban hacer algo allí en la escuela y querían Cachanilla, pues los he llevado porque me han hablado para que les lleve a conocer la Cachanilla. Entonces, en lugar de conocer nuestro estado, esas nuevas generaciones, hijos de personas de fuera, ya sea ejidatarios o
6: la mayoría son de afuera, los que llegaron aquí a poblar.
7: Así es, entonces no se ha creado ese amor a Mexicali, y nosotros como...
6: Ya generación de que nacimos aquí.
7: Ya los que nacimos aquí, pues ya es otra historia, ¿verdad? Pero muy poco podemos hacer, entonces yo creo que un museo sería una muy buena herencia que Norma nos pudiera dejar. Si no puede hacerlo por la cuestión económica, que ya va terminando su periodo, pues cuando menos queremos que
6: un patronato que lo maneje.
7: Sí, que nos dé la seguridad fuerte de que el espacio se va a dedicar a eso, porque hay muchos tiradores. Había un grupo de médicos que querían comprar el espacio para hacer edificios médicos. Entonces, ahorita estas señoras que andan ahí con su proyecto es, por decirlo menos, absurdo. En un pedacito de terreno, yo creo que algunas tienen un patio más grande, porque yo he estado en patios de allá de San Pedro, y son unos patios de media hectárea.
6: En donde caben 1,000 personas en el jardín.
7: Sí, entonces, algunas de ellas, que por los apellidos que allí se mencionaron, digo yo, pues tienen un patio más grande que el del mercado, que el terreno del mercado. Entonces es absurdo que quieren poner que el río Colorado y que árboles del desierto, plantas del desierto y un bosque. ¿Dónde va a caber todo eso, pues? ¿En qué va a terminar? Ahí está el Parque Constitución, que lo arreglen. Ese parque ha tenido buenas épocas. El presidente municipal Martínez Manatú, en su época, en los 60, lo arregló.
6: Yo pasé por uno que había acá en la Lázaro Cárdenas y también ya fue arreglado. Ese me acuerdo que se lo habían donado a los columnistas de Mexicali y estaba espantoso. Y ahora está, pero perfecto.
7: Eso pueden hacer
6: las señoras. Y tiene bancas y tiene árboles. Y está precioso, en medio de puro edificio.
7: No lo conozco.
6: Se entra por la Lázaro Cárdenas, pasa el Tata y como a media cuadra del lado izquierdo, ahí está el parque.
7: ¿Por la novena o por cuál?
6: No, antes era la novena, por aquí. O sea, sobre la la calle,
7: La Lázaro.
6: Sí. O sea, está el monumento y se viene por esa calle derecho, la calle que
7: va para allá. Ah, ya sé, el de la Carvajal, ¿será?
6: Sí, no es de la Carvajal, no sé si estará.
7: Pues no sé si estará.
6: Pero da para acá. Y se lo donaron en comodato a los columnistas.
7: Ah, no sabía.
6: Pero finalmente creo que lo tiene el ayuntamiento, pero está tan bonito el parque, pusieron bancas verdes, hay pasto, hay árboles. Yo me quedé impresionada, dije, qué bueno que lo rescataron.
7: Qué bueno, no lo he visto.
6: Era un lugar muy peleado, todo el mundo quería porque quería poner negocios, ¿sí?
7: Pues sí,
6: pero así porque está lleno de negocios. Está lleno, cruza la calle y hay ya maquiladoras o empresas o no sé qué tanto hay, pero está lleno. Y del otro lado pues no hay nada.
7: Hay parques en la ciudad que están abandonados, ¿por qué no toman uno y lo arreglan, no? Ese es verdaderamente absurdo que quieran hacer un parque en un pedacito de terreno que no tiene nada que ver con un parque, porque la otra parte, la otra mitad es de propietarios de los restaurantes. Entonces, es un lugar que ha tenido casi 100 años, estuvo funcionando ahí el mercado, que sirvió mucho a la sociedad, sirvió mucho a los mexicalenses. Yo me acuerdo, yo lo conocí más o menos en el 55, cuando empecé a ir a la 18, ya que lo arreglaron, volvieron a ponerlo a funcionar, y pues de la 18 nos íbamos ahí conocí yo los dulces mexicanos, porque aquí no había marqué, sí. El Baby Ruth y el Butter Finger, que mi papá compraba, y a mi papá le gustaban mucho los dulces, y eran dulces gringos. Todavía tengo ahí ahorita precisamente un paquete de dulces que vendían revueltos de todos colores, que los vendían por Navidad casi siempre, y ahora esta Navidad me regalaron uno y lo tengo ahí guardado nomás por recuerdo, porque pues por mi papá, que le gustaban mucho esos dulces, y era lo que comíamos, no había dulces mexicanos. Y el primer dulce mexicano que conocí fue un pirulí, esos eran unos piquitos
6: de tres colores, así.
7: Ajá, eso
6: verde,
7: era
6: blanco y rojo, y luego les ponían chuchitos.
7: ¿Y qué nos vendía el señor de la esquina, Alejandro, el de la tienda? Un cucurucho por 5 centavos nos daba las morusas del pan dulce.
6: Las moronas.
7: Pues sí, todo
6: lo que sobraba.
7: Lo que sobraba ahí, eran los dulces que teníamos. Entonces, cuando yo voy a la 18, pues que ya estaba más grandecilla y ya más vaga, nos íbamos caminando al mercado. Y ahí en el mercado conocí yo los dulces mexicanos. Hasta la fecha yo los dulces que como son mexicanos. El dulce de camote, me encanta a mí. El de coco,
6: las cocadas.
7: Sí, yo siempre que puedo, que paso por donde hay dulces mexicanos, compro. Y que conocí también las artesanías. Estaba un lugar que se llamaba Laura, donde vendían vestidos y cosas raras para mí, porque pues acá no había nada de eso, ¿no? Entonces, pero ¿qué pasa? Pues te va formando un gusto, un criterio, y ahorita yo no voy a ninguna parte de México sin visitar los mercados. Me gusta ir a los mercados, sobre todo los de artesanías.
6: Es una hermosa belleza, ¿no? Yo en Canadá, lo primero que hicieron, me llevaron al mercado y abajo había dulcerías y tienditas y restaurantes, y subía uno y ver la cantidad de frutas, legumbres y de todo lo que hay allá.
7: Sí, donde quiera.
6: Es un paseo, es algo fabuloso, hay que ir.
7: Aunque no compres, yo me acuerdo también un mercado que me llamó mucho la atención, el de Valencia, en España. Es una cantidad de chiles de todos colores, tamaños. Yo pensaba que en Europa no había chiles, y que voy llegando al mercado y estaba pero pletórico aquello de chiles y frutas y todo. Entonces digo, los mercados también educan a uno.
6: Y los extranjeros van mucho a los mercados.
7: Claro.
6: Y a los restaurantes de los mercados. que está siempre
7: aquí en el mercado. Había un lugar dentro del mercado que se llamaba Las Mesitas. Uh-huh. Eran restaurantes, pero no estaban divididos con paredes, nada más las mesitas con manteles de un color.
6: Llevaba uno por
7: tú llegabas y
6: comprabas lo que querías y te lo llevabas.
7: Y por fuera estaba el Marías, que era famosillo, y bueno, cruzando el callejón estaba el Chapultepec, que era el clásico de nosotros,
6: sí,
7: ¿no?
6: Pues ahí íbamos todos.
7: Todos, tamales, después de los
6: pozole.
7: Después de los funerales, después de los velorios, después de los bailes, ahí estábamos en el comiendo el menudo, comiendo el aquellos tamales de pollo que traía la pierna entera. Es, sí. Entonces, el Marianas, que estaba enseguida, y esos eran los que yo visitaba, no recuerdo otros, pero había otros todavía,
6: sí,
7: en la orilla.
6: Sí, no, pero eran los que iba uno.
7: Y eran lugares de servicio, pues no nada más te daban la comida. Por ejemplo, a los trabajadores les daban el abono, ¿verdad? Uh-huh. Los abonaban, pagabas cada semana o cada vez que te pagaban.
6: Con su vaso de agua y todo.
7: Sí, sí, entonces todos esos recuerdos. Yo me acuerdo que había un señor muy serio en la esquina de aquel lado, que tenía una librería. Uh-huh. Ese señor era así alto, delgado. Cuando yo estaba en la secundaria, pues yo no tenía dinero, pero me gustaba ir a ver los libros.
6: Sí, mi papá ahí llevaba muchos libros y vendía con el señor. Ahí
7: ¿sí?
6: Ponía su mesa y su puesto de libros.
7: Nunca se me ocurrió preguntarle el nombre, pero era un señor que el libro que tú le preguntaras, él lo encontraba ahí, en medio de un montón de cosas, ¿no? Y bueno, pues, ¿qué fue lo último que yo iba a comprar ahí? Pues verdura, iba a comprar revistas, porque a la entrada de este lado, por la calle Peritos,
6: el periódico,
7: había,
6: inclusive
7: el periódico, la lotería, fue de lo último que se vendió ahí. Y bueno, esos recuerdos, ¿cuánta gente se casó allí? ¿Cuánta gente registró a sus hijos allí? Uh-huh. ¿Cuántos niños fueron a aprender a escribir allí con esta señora y con a pintar también con estos, con Carlos Coronado? Entonces, ¿por qué vamos a perder toda esa historia que está allí? Aunque hayan tumbado el edificio, ahí está la historia, en esa parte, en ese lugar, y sobre todo y básicamente Mexicali necesita un mercado y necesita un museo de su propia historia. Yo te aseguro que si hubiera un museo, hiciera un guión y nos pidieran ¿quién tiene tales cosas? En una semana se llena un museo.
6: Sí, no, yo con lo que le doné la otra vez, ahí los tienen en el ayuntamiento.
7: Pues,
6: ¿pero
7: veas?
6: ¿Dónde lo tienen?
7: Pues sí, no, pero el chiste
6: no sé
7: sería
6: si, que lo vea la gente.
7: Que lo vea la gente y que sepa por qué es importante.
6: Ajá,
7: y todo eso, ¿no? Entonces, eso no sería problema. El problema es el edificio. Entonces, yo ahorita lo que pretendo es que Norma se comprometa a no entregar este terreno a nadie que quiera darle otro uso que no sea el museo y el mercado.
6: El mercado.
7: Y estas señoras, pues con su muy buena voluntad y sus recursos, se vayan a otra parte, ¿verdad? Está el mercado, el Constitución, que está en un estado deplorable, en las colonias, donde se necesitan los parques, porque allí ni siquiera gente hay muy poquita gente que vive alrededor de ese espacio donde el mercado, ya no hay puros negocios.
6: Ya no.
7: Entonces, ¿a quién va a beneficiar? A unas señoras que van a ir cuando haga buen clima, ¿verdad? Que no es muy frecuente aquí el buen clima, a lo mejor a pasear a sus perritos, y pues yo creo que no está correcta esa idea. No es no debe tomarse en cuenta.
6: Es una esquina privilegiada que hay que aprovecharla.
7: Pues sí, hay muchas cosas que...
6: Pero sabemos que falta dinero, okay, pues hay empresarios responsables.
7: Hay empresarios, hay programas a nivel nacional, a nivel este internacional que apoyan ese tipo de construcciones con esos objetivos. Entonces yo creo que hay maneras de hacerlo. Y bueno, la reunión, yo lo que propuse fue ir directamente con Norma, hacerla, que se compromete, ya se comprometió, yo confío en ella, lo hizo públicamente cuando se ofreció eso de reconstruir un museo. Entonces, y yo creo que lo hizo con buena voluntad, la he visto unas dos o tres veces más y me ha dicho lo mismo, se va a hacer el mercado, pero pues no tengo dinero, ¿verdad?
6: Y eso, sí, ya pues, sé, pues buscarle un patrocinador.
7: Ah, claro que hay que buscarle. Sí, sí, así es, entonces.
6: Ahí tiene gente que le puede ayudar a buscar un buen.
7: Pues en eso andamos, ¿verdad? No perder
6: digo,
7: esas historias.
6: Con uno y decirle, no, pues ahí está, hay que rescatarlo con los Pérez Román, o gente que tiene conciencia de la historia.
7: Sí, hay mucha gente
6: que le tiene mucho amor.
7: Que si ve que se está haciendo algo de beneficio, sí colabora, ¿verdad? Mucha gente, pues no tiene o no quiere, pero sí hay dentro de estos cientos que o ya millones que somos en Mexicali, no sé cuántos somos ahorita, hay gente que tenga
6: bueno, maestra.
7: Pues en eso andamos, a ver, sí. A ver qué.
6: Ah, yo creo que esperemos que pronto se pueda hacer, bueno, antes de que se vaya ella,
7: sino, sí, pues, tiene que ser
6: de
7: antes.
6: Todas maneras hay que darle seguimiento con el próximo.
7: Claro, y convencer a esta señora de que busquen otro lugar donde desarrollar sus...
6: Ah, no, es que ellos mismos se la pueden buscar.
7: Claro,
6: tienen el mapa de las tierras.
7: Sí.
6: O sea, normalmente uno va con el proyecto sin saber en dónde. Y entonces se ponen a buscar qué.
7: Pues ya ves Guillermo Galván. Rescató un espacio que estaba por allá abandonado y con un grupo de amigos lo rescató y es un parque. ¿Y qué cómo lo van a sostener? Pues lo rentan y tienen diferentes actividades allí. Hace poco hubo una actividad y
6: sí, pues entregan en comodato de esos terrenos y siguen siendo del
7: siempre
6: ayuntamiento.
7: Siempre hay gente que le gusta eso y que va a estar dispuesta, pues, y que tiene fuerza, energía, disposición. Entonces, pues...
6: Le agradezco mucho, maestra, como siempre, como todos los miércoles, que no falla usted. Y a ver si vemos el videito para la semana que entra.
7: Sí, lo voy a pedir.
6: Lo bajamos con Brian para que lo tenga y nos lo ponga.
7: Claro que
6: no
7: sí.
6: No lo ponga, pues le agradezco mucho.
7: Ándale, nos vemos.
6: Y nos vemos. Vamos a un corte. Ya se acabó el fútbol. Ya es lo bueno.
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5: Continuamos bajo el sol de Calafia.
6: Pues estamos de regreso, le dije, es miércoles y es miércoles de mañanera. Y bueno, pues aquí está con nosotros nuestra gobernadora. Mucho que decir, yo creo que ya está en la sesión de preguntas y respuestas. Vamos a ver qué nos dice la gobernadora. Y si no, pues mañana también ya le pasarán otro síntesis de cómo está. Pero adelante, Brian.
14: Con más razón, sacarlo de contexto, ponerle hasta movimientos. Le ponen que se para, se levanta, sonríe y yo me agacho. Y bueno, ¿no? Creo que, y así como este, hay muchas otros ejemplos que pudiéramos utilizar sobre cómo se utiliza hoy en día la inteligencia artificial para este tipo de cuestiones. Que ya la presidenta está trabajando en justamente iniciativas para regular este tema.

0: en la venta, está también en la pesca ilegal, está en todas partes, pues. O sea, este problema es un problema complejo y un problema que tiene demasiadas aristas, un problema, pues, hasta cierto punto multifactorial, porque para poder controlar la cadena de tanto de compra como de almacenamiento y distribución y poder decir que todo lo deben de vender a una persona y decir que todo lo deben de comprar a cierta persona, pues eso no es nada fácil. Pero por eso decimos que está en todos lados, porque también tanto en la pesca ilegal como en la compra del control de todos los pescadores y también de los comerciantes, que finalmente son los que más sufren esta situación de no tener opciones de compra, sino de hacerlo a una sola persona, que eso es la parte del control que hay. Y cuando esto no sucede, es cuando hemos observado que hay agresiones o consecuencias en contra de ellos. Eso es lo que hemos descubierto desde el año pasado hasta este momento, y bueno, pues estaremos trabajando precisamente con eso, para esas áreas que dicen ustedes, atenderlas de manera conjunta.
1: Continuamos con Juatam de Besabe Noticias.
2: ¿Qué tal? Buenos días. Con respecto al agua en Ensenada, que sigue siendo todo un tema, ayer hubo una manifestación a las afueras de la Comisión Estatal de Servicios Públicos de Ensenada por desabasto de agua o tandeos que se han registrado en diversas colonias. Ayer específicamente señalaban Pedregal Playitas. Y a la par se observa que también se siguen autorizando factibilidad del uso del agua para nuevos fraccionamientos, uno nuevo por allá por la zona norte de Ensenada. ¿Qué se pudiera decir al respecto en cuestión del abasto de agua para Ensenada y esta falta de aparente congruencia, ¿no?, con el desabasto y seguir autorizando nuevos desarrollos habitacionales?
3: Sí, buenos días a todos, con su permiso, gobernadora. Respecto al tema que comenta el compañero Juatán, se atendieron a las personas. No es un tema de falta de agua, es un tema, como le hemos venido comentando, este gobierno, desde que inició el gobierno, la gobernadora ha venido haciendo una serie de inversiones respecto de la infraestructura. La colonia, en específico Pedregal Playita, se surte de lo que llamamos flujo inverso, tanque Morelos, ese sistema que hemos venido invirtiendo en los últimos años. Por ejemplo, se invirtió en la primera etapa, segunda etapa y tercera etapa del acueducto Morelos, un poco más de 400 millones para rehabilitar toda esta zona de abastecimiento que es vital para Ensenada. El problema que se suscitó hace 2 días, en la línea 2 que surte aquella zona, hubo una ruptura en la línea principal que abastece toda esa zona. Y desafortunadamente las intermitencias se han derivado de dos factores específicos. Eso es un tema de operación respecto de la infraestructura que ya cumplió su vida útil. Uno, la intermitencia eléctrica que también hemos tenido en el sistema de bombeo, la planta de bombeo 87 que se encuentra en la misión, que es la que precisamente trae el agua desde el flujo inverso y la batería de pozos que tenemos en esa zona. Y dos, las intermitencias del suministro del flujo inverso que se encuentra en Tijuana. Es decir, el flujo inverso son 130 litros por segundo que nos envían a Ensenada para complementar la batería de pozos que tenemos en la misión y así enviar 400 litros por segundo. Al tener la ausencia de los 130 litros, que es recurrente esta situación, por un tema de infraestructura, por un tema de operación, pues pasa en el tema de intermitencias. No son tandeos, es un tema de intermitencias por la operación de la infraestructura que ha fallado por el tema de la vida útil que tiene. Y bueno, el gobierno ha hecho muchos esfuerzos en estar rehabilitando esta infraestructura. Por ejemplo, pues viene el tema de la desaladora de Rosarito, que se contempla que 300 litros por segundo se envíen en Ensenada para ya no depender nosotros del flujo inverso precisamente para que se acaben esas intermitencias. Aunado a esto, se cambiará todo lo que es el tramo del acueducto desde la misión hasta Ensenada. Ahorita ya se cambió desde la parte de los tanques Morelos que se encuentran en Bellavista a la carretera Tecate, que son las tres etapas que les mencioné al inicio de mi intervención, para tener la continuidad que la demanda, por así lo necesita, ¿no? Entonces, esta serie de inversiones no se hacían en los últimos 20 años. La gobernadora, bajo su gestión, ha proyectado una gestión del agua, ya lo dijo que iba a ser la gobernadora del agua, y se han venido llevando a cabo en los diferentes

0: Ejercicios fiscales que hemos tenido oportunidad de invertir en Ensenada, repito, una inversión que en los últimos 20 años no se había hecho, ¿no? ¿Es cuánto?
1: Continuamos con Elma Aramuro de En Contraste.
2: Buenos días. Voy rapidísimo. Sobre el mismo tema de extorsión, quisiera saber si ahorita que mencionas si la unidad de investigación financiera ya lleva investigaciones con algunas empresas relacionadas con este tema de la proveeduría de mariscos y la extorsión. Y si tienen los datos de cuántos homicidios se han registrado relacionados con este mismo esquema de proveeduría y extorsión en Ensenada. Serían en este tema y sobre el reciente homicidio del abogado penalista, si hay algunos datos, y ahorita sigo con las otras preguntas. Gracias.
3: En esta mesa de operativa que tenemos y que ya lo comentamos, está personal del SAT del Estado y también personal de la Fiscalía General de la República, en donde el enlace que tienen ellos precisamente estamos a ellos entregándoles toda la información de que disponemos, y el acuerdo es que sí va a entrar también la unidad de inteligencia financiera. Por supuesto que sabemos que tiene que entrar, de lo contrario no va a haber muchos avances, porque precisamente ahí es donde hay parte del problema. Así que sí, estamos identificando eso. Seguiremos haciendo el esfuerzo, pues precisamente para que todas las instituciones que integran esta mesa pues tengan su participación. Lo que estamos es tratando de impulsar estas actividades. Por supuesto que cada institución dentro de lo que marca su propia ley, ¿no? Sin salirnos de eso. La otra segunda pregunta que fue, perdón, es que
2: sobre cuántos homicidios sería con la fiscal, cuánto ha dejado.
4: Relacionados directamente con el tema de extorsiones, de pesca, no son en sí muchos homicidios. Lo que sí tenemos relacionados los homicidios de los últimos tiempos han sido con el tema de delincuencia organizada, de tráfico, ya sea narcomenudeo o narcotráfico, la lucha por las plazas en la venta de la droga. Definitivamente por ahí son las líneas de investigación. Inclusive en uno de los casos ya tenemos 3 detenidos. Nosotros trabajamos mucho con el área de investigación y balística. Tenemos inclusive algunos eventos que no lo podemos compartir cuáles son por la etapa de la investigación, donde ha dado positiva la balística. ¿Qué quiere decir? Que son los mismos grupos, las mismas armas y el mismo modus operandi. En cuanto al abogado de ayer, pues fue un ataque directo. Estamos investigando la relación con el despacho con el que trabajaba o con los abogados con el que trabajaba, qué litigios llevaban. Hay investigaciones muy importantes que tenemos aquí en Ensenada sobre temas de policías municipales involucrados en delincuencia organizada. Ustedes recuerdan que detuvimos a varios policías con una participación directa o indirecta, inclusive en desaparición de 6 jóvenes que acaban de llegar de Sinaloa. Es un tema donde tiene que ver la federación también, ¿sí? El abogado fue atacado con un arma 9 milímetros y estamos en espera de la balística para ampliar esa línea de investigación.
2: Gracias, fiscal. En otro tema, bueno, que tiene que ver con eso de seguridad, después del atentado que tuvo el comisionado del CECISPE, hubo una detención muy importante por parte de la Fuerza Estatal en Tecate. Saber si esta persona está vinculada directamente con...
5: Bueno, pues estamos de regreso, mire, mañana le pasaremos más de la conferencia, que estuvo tan interesante. Mañana mi compañero y amigo Raúl Lau estará con ustedes. Bueno, pues le quiero decir cómo se vivió este mundial, cómo se está viviendo. Por aquí también nos hizo llegar el grito y el salto que dio la presidenta, pues acompañada de su esposo en una pantalla grande. Ahí tuvo oportunidad de ver ese es el grito, digo, nos lo mandaron.
6: La carta,
5: pero aquí está.
6: Los próximos 16 años se mantiene el tratado por los 10 años.
5: Vamos a escuchar a la presidenta.
6: Solamente que queda una revisión anual y en este periodo se podrá determinar qué características tendría esa revisión anual. Eso es muy importante. Sin embargo, si en 5 meses o 3 años las 3 partes dicen podemos prorrogarlo otros 16, se puede prorrogar otros 16. Es decir, no es que ya no se pueda volver a prorrogar. Puede prorrogarse en 4 años, decidir, se prorroga por otros 16 años. Ese es lo que dice el propio tratado. 5, en cualquier momento en el que las partes decidan prorrogar la vigencia de este tratado por otro periodo de 16 años, la Comisión llevará a cabo revisiones conjuntas cada 6 años a partir de entonces y las partes tendrán la capacidad de prorrogar este tratado después de cada revisión conjunta de conformidad con los procesos previstos en los párrafos 3 y 4 que ya leí. 6, en cualquier punto en el que todas las partes no confirmen su deseo de prorrogar la vigencia del tratado, se aplicará el artículo 4. ¿Así se entendió? Si el día de hoy no hay la decisión de Estados Unidos de prorrogar 16 años, el tratado se mantiene por los próximos 10 años que es su vigencia, hasta el 2036.
5: Bueno, pues esto es para que no estén preocupados. Hay algunas gentes que dicen que ya el tratado se acabó con Estados Unidos, lo cual ya lo explica muy claro la presidenta. Pues ya se me acabó el tiempo. Yo le agradezco mucho a Brian Cárdenas la producción de este programa y a ustedes, bueno, pues los invito a que me acompañen. Nos acompañen el día de mañana aquí, que estará Raúl Lao. En caso de que no esté, pues estaría yo. Muchísimas gracias y nos vemos el día de mañana bajo el sol de Calafi. Gracias.
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0: ¿No puedes dormir? Así puedes evitar el insomnio. Si eres de esas personas que sufre durante las noches porque no puede conciliar el sueño, tal vez el problema llegue a su fin, pues expertos han dado una serie de recomendaciones para dormir casi como un bebé. Y es que el no dormir lo necesario de manera regular puede tener un gran impacto en la salud mental y física, así como también en la calidad de vida. ¿Cómo evitar el insomnio? Entre las recomendaciones se encuentran: tomar un baño tibio antes de dormir, establecer una rutina regular antes de irse a acostar, hacer ejercicio, cenar proteína, no fumar ni beber alcohol. Asimismo, anotar las preocupaciones, consumir hierbas o vitaminas que ayudan a dormir y finalmente, imagina paisajes relajantes. ¿Seguirás estos consejos? Dinos en los comentarios.
1: ¿Sabes qué le pasa a tu cuerpo si tomas refresco todos los días? Los refrescos son un deleite que todo mexicano disfruta en sus comidas, pero ¿sabías que, a pesar de tomar bebidas light o reducidas en azúcar, puede traerte problemas de corazón y obesidad? Tomar dos o más de estas bebidas a la semana generan el doble de riesgo de padecer cáncer de páncreas, de acuerdo con una investigación publicada por Cancer Epidemiology, Biomakers and Prevention. Además, genera un aumento de peso, exactamente medio kilo a la semana, debido a las cantidades de azúcar que contiene. En tu salud bucal tendrás caries, que si no son tratadas de buena manera, pueden desarrollar infecciones y pérdida de los dientes. Y uno de los más graves es que al tomar demasiado refresco, tendrás un aumento en los niveles de glucosa, lo que genera diabetes. Conoce más tips de salud en mbsnoticias.com.
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